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¿Qué tal a todas y todos? ¡Feliz domingo! ¡Bienvenidas! Bienvenidos a 40 Global Show 546, que será nuestro hashtag en las redes sociales en este domingo 21 de junio, en el tercer programa ya de este mes, con las canciones que más suenan en todos nuestros países, en la mayor comunidad de radio musical en español del planeta, los 40. Saludando ya a los oyentes de Chile, Argentina, México, Costa Rica, República Dominicana, Ecuador, Guatemala, España, Panamá, Colombia y Estados Unidos. Los 40 Global Show.

0: Hemos comenzado con lo nuevo de W Sound junto a J Balvin y Obi on the drums. Los colombianos, los parces, versionan el clásico I Like to Move It, ahora llamado Godzilla. Así hemos arrancado este programa monstruoso que va a continuar ahora con las tres canciones que más suenan en la cadena esta semana.
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0: Y la tercera es Golden, de Huntrix. Las guerreras K-Pop, las K-Pop Demon Hunters, están aquí en Costa Rica, Estados Unidos, Chile, los 40 de España, Colombia, México, República Dominicana y Guatemala.

Matrix y Golden, la tercera canción que más suena esta semana en la cadena. Y la segunda, también de K-Pop, es para BTS con su single Swim. Ojo que luego en la sección de K-Pop, en la segunda hora, volveremos a escuchar a los chicos. Atentas, atentos, ARMY. De momento, esta es la canción que está aquí en Panamá, Ecuador, Estados Unidos, Chile, España, Argentina, Colombia, México, República Dominicana y Guatemala. 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
1: Por tanto, las tres canciones que más suenan esta semana en la cadena son la tercera, la de Huntrix, Golden. La segunda, la de BTS, Swim. Y la canción que más suena en la cadena sigue siendo la de Bruno Mars. Nadie le quita el trono del rey a Just Mike.
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0: Bruno Mars, I Just Might, que está en la lista de Costa Rica, Panamá, Ecuador, Estados Unidos, Chile, España, Argentina, Colombia, República Dominicana y Guatemala. Y bien, hablando de reyes, aquí tenéis ahora en este caso la reina Shakira junto a Burna Boy con su single Die Die. Seguimos en plena fase de grupos de la Copa del Mundo de la FIFA de fútbol y aquí está su canción oficial.
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0: Acabas de escuchar a Taylor Swift con The Fate of Ophelia, una de las tierras del Mundial de la FIFA de este año, Estados Unidos. Por supuesto, esta canción suena en su lista, pero también en la de Costa Rica, España, Colombia, México, otra tierra del Mundial, República Dominicana y Guatemala. Y ahora, a disfrutar de Ryan Castro y Capo. Aquí está el buen dancehall de La Villa.
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0: Ese era Joe Keery, de la serie Stranger Things, con la canción End of Beginning, que está en lista en Estados Unidos, Chile, todavía en España, y también en la lista de México. Y ahora, antes de nuestro artista invitado de la semana, aquí tenéis a Rawayana y Manuel Turizo, inglés en Miami, vaya exitazo, ¿eh? En Panamá, Ecuador, Estados Unidos, Colombia, México, República Dominicana y Guatemala.
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1: Pues sí, tenemos una entrevista exclusiva, de verdad, con mayúsculas, de Dani desde Mallorca, el gran Rels B, que ha sido el único programa de radio que ha visitado para presentar este nuevo disco llamado Love Love Flag. Aquí tenéis parte de lo que me contó Rels B en esa entrevista exclusiva.
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1: España, Latinoamérica, Estados Unidos, los 40 Global Show, sección Star 40. No sabéis lo contento que estoy de poder recibir aquí a Dani. Bienvenido a Rels B, la casa. No sé en qué momento te desenamoraste del proyecto o te viste ahí un poco agobiado.
2: Fue como un poco un volver a mí, ¿sabes? A veces como que le hacemos caso a comentarios o nos tomamos muy en serio cosas que podamos leer o ver por ahí, como que le pierdes un poco de amor a todo. Tuve ganas de volver al estudio y de escribir y de todo con este disco y decir, coño, Love Love Flag, amo mi proyecto, soy un bendecido por esto y como no le voy a dar amor.
1: Bueno, y si la cosa lo peta, que lo va a petar, que ya te lo digo yo, el 4 de julio, ¿qué? ¿Qué nos espera?
2: Pues
1: ¿habrá tour de estadios?
2: Yo ya he dicho a todo el mundo, voy a coger el móvil, lo voy a tirar, voy a comprar uno de estos que solo llama y cuelga, y hasta septiembre no me busquen.
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0: meten mano. ¿Quiénes son los que comandan una nueva generación? La Liga Multiplatino, Bad Bunny, Davey, Omar Kors. Tú sabes, los ídolos tuyos. Seguramente te estás preguntando cómo lo hacen. Tienen que apretar.
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2: Acabas de escuchar a Bad Bunny junto a Davey y Omar Kors en la canción Belda, que sigue la lista de los 40 en Costa Rica, Estados Unidos y en la de Colombia. Y bueno, precisamente esta semana, algo que no vimos venir, Sebastián Yatra y sus amigos celebraron la victoria de Colombia en el Mundial al ritmo de esta canción de Aitana. Sí, sí, superestrella, que está en la lista de Costa Rica, Estados Unidos, España, Argentina, Guatemala y, por supuesto, en Colombia, en la tierra de Yatra.
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0: Ahí estaba Olivia Rodrigo con Drop Dead, la canción que está en lista en los 40 de Ecuador, España, Argentina, México, República Dominicana y Guatemala. Y ahora a disfrutar de Lejitos, que es el éxito de este año de G. Wheeler, que ya sabéis que también está en lista en los 40 de Panamá, Ecuador, Chile, Colombia, México y Guatemala.
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0: Ahí tenías a Romeo Santos y Prince Royce con Dardos, que sigue lista esa bachata en los 40 de Panamá, Estados Unidos, España y Argentina. Y en nada estaremos de vuelta con la segunda hora de hoy de los 40 Global Show. 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
2: Son las 8 en Ciudad de Panamá.

Abrimos la segunda hora ya de hoy, 40 Global Show 546. Es nuestro hashtag. Gracias por hacernos trending topic en las redes sociales en muchos de nuestros países. Y ahora disfrutaremos del chico del pantisito, Robbie, junto a la leyenda del reggaetón Wisin. Esto se titula Se me hace imposible olvidarte.

0: Me ha encantado esta canción novedad con Robbie y Wisin, este Future Hit, este éxito del futuro llamado Se me hace imposible olvidarte. La escucharemos más aquí en los 40 Global Show en próximos días. Y ahora de nuevo Taylor Swift, en este caso con Opa Light, que sigue en lista en Costa Rica, España, Argentina, México y Guatemala.
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0: Acabamos de escuchar a Alejandro Sanz junto a Yami Sati en la canción Cuéntame, que está lista en los 40 de Ecuador, Chile y en Argentina. Alejandro, por cierto, está de gira en España y este fin de semana ha pasado por Madrid. La semana que viene será en Barcelona. Y ahora todo el mundo a disfrutar de Bizarrap y Daddy Yankee con el volumen número 0 de 66.
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0: Ese era Alex Warren con Fever Dream. La lista de los 40 de España, República Dominicana o Guatemala le tiene entre sus posiciones. Y ahora Manuel Turizo, otra vez sonando en este caso con la bachata, Por un pendejo no se llora.
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0: Hemos oído a Olivia Dean con Men I Need y luego a Ricky Martin, Tini y Los Ángeles Azules con Vuelve. Y ahora, el negrito de ojos claros, el gran Ozuna, que ha comenzado en Ibiza su gira mundial esta semana. Este es su último éxito que ya te puse aquí, este future hit llamado Mi Yo de Antes, Ozuna.
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1: 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Nosotros somos Morat y los saludamos desde Los 40 Global Show. Un abrazo.
2: Chao, chao. 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

0: Después de Lady Gaga y Doechii con Runway y de la película El Diablo Viste de Prada, en la segunda parte hemos oído a Morat con Tu Cárcel, que está lista en los 40 de Panamá, Ecuador, Estados Unidos, Argentina, México y República Dominicana. Y así abrimos la sección de K-Pop.
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0: Y es que estamos en cuenta atrás para recibir a los chicos. Todo ARMY está deseando ver a BTS en el tour de Arirang presentado por los 40. Y los reyes del K-Pop han lanzado el music video de Merry Go Round este fin de semana. A disfrutar de BTS. K-Pop.

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0: mi queridísimo ARMY, BTS, de nuevo protagonistas aquí en los 40 Global Show. En la primera hora ya hemos escuchado Swim y aquí tenéis Merry Go Round para celebrar que ya tenemos el music video de los chicos, los 7 soles desde Corea del Sur. Y ahora esto sigue, la semana que viene más K-Pop.
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0: Esta es Rosalía con Yaritza y su esencia, La Perla. Ha vuelto de nuevo a Estados Unidos después de esa emergencia familiar que le hizo aplazar sus conciertos en Florida.

Era Sunburn, Come Back to Friends, que sigue lista en España, México y Guatemala. Y atención, porque aquí tenéis de nuevo el último single de Mike Towers, que aquí nos encanta, este Future Heat llamado Una Na Más.

0: Pues con Tame Impala y Jennie de las Blackpink, la canción Drácula, la versión remix que ya ha sido, por ejemplo, número uno en los 40 de España. Nos despedimos de vosotras y vosotros hasta la próxima semana. Los abrazos de nuestro increíble productor Félix Castillo. Yo soy Tony Aguilar. Que tengáis una buena semana llena de paz y amor. 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
0: Son las 9 en Ciudad de Panamá.

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0: semana. Hoy es lunes 22 de junio. Hoy, sí, 22 de junio. 22. Del 1 saltamos al 22. Y así vamos. Y así vamos. Iniciando una nueva semanita más de tu programa favorito, de tu morning show favorito, Ya para ti. ¡Vamos! Hoy iniciando con todo un día bien bonito, Ya en un ratito aparece el sol. Hoy iniciamos con fútbol nuevamente. Qué lindo se está viviendo el mundial. La verdad que me encanta, me encanta. ¡Me voy a volver loco! Me encanta demasiado. Hoy fútbol, mañana fútbol, pasado fútbol, me duermo, me despierto y fútbol. Me despierto al otro día, fútbol. Si no veo los resultados, ¿qué pasó aquí? ¿Qué pasó allá? Prendo la tele, fútbol. Voy a un lugar, hay fútbol. Salgo de aquí, fútbol. Vengo aquí, fútbol. Todo es fútbol. Esa es mi vida, esa es mi pasión. Así es siempre la vida. Por lo menos, por lo menos, la vida del sureño. Por lo menos la vida del sureño es así. Eso es, fútbol es, por más que no haya, uno lo busca. Por más que no sepas, a ver qué está pasando en el mundo del fútbol. Y uno va buscando, ay, busca aquí, busca acá. Ya después, cuando no estás por allá y estás concentrado en otras cosas también, como que, por lo menos a tu equipo, obviamente nunca lo dejas, pero ya no estás buscando tanto fútbol. Yo ya no busco tanto fútbol. De vez en cuando, obviamente, cosas muy importantes, sí estoy ahí pendiente porque las quiero ver, pero ya no lo busco. Pero antes era buscar y tú veías fútbol de donde sea, no importa. Hay fútbol, lo veo. Pero juega no sé quién con no sé quién de no sé qué país. ¿Qué me importa a mí? Yo quiero ver. Entonces, hoy por hoy con el Mundial pasa eso, ¿no? Tenemos fútbol todo el tiempo. ¿Quién juega? No me importa. Yo lo quiero ver. Porque quiero ver cómo están esas selecciones, ¿no? Porque lo bueno de ver fútbol, lo bueno de ver cualquier partido del Mundial es que uno ya más o menos sabe cómo serán las ubicaciones de los ganadores, el primero con el segundo, de tal grupo con tal grupo. Y algunos ya se saben con quiénes aparentemente se pueden enfrentar, ¿no? Entonces, cuando suceden ese tipo de cosas, a uno ya le va dando miedo o le va dando alegría porque dice, ah, aquí nos va a tocar este equipo de este grupo. ¡Uy, uy, uy! Pero lo que estamos viendo en el Mundial es que hay equipos que obviamente no están dando la talla, como ayer Arabia Saudita, que se dejó, no sé qué le pasó, que no, pero le pegó un bailongo España, increíble. Entonces, ¿qué pasa? Ese grupo se está poniendo bien, bien interesante. Porque España tiene 4 puntos. Uruguay y Cabo Verde tienen 2 puntos. Bueno, Arabia Saudita ya tiene un punto, pero bueno, aunque también tiene chances, brother. Todo el mundo tiene chances en ese grupo. Porque si le llegara a ganar a Cabo Verde y España le gana a Uruguay, quedaría segundo. O sea, Arabia todavía tiene chances. Ey, ¿qué pasó acá con el WhatsApp? Ahí está. Arabia todavía tiene chances. Entonces, se van a matar. El partido que tú veas, tanto Cabo Verde como Arabia Saudita y Uruguay y España se van a matar. El tema es que el segundo de ese grupo jugaría contra el primero del grupo de Argentina, que tiene un grupo accesible, nunca visto, y considero que sí va a ser primero, ¿no? Entonces, si España le llegara a ganar a Uruguay y Cabo Verde le gana a Arabia Saudita, sería Argentina-Cabo Verde el próximo partido. Me gustaría, yo prefiero antes que España y que Uruguay, prefiero jugar con Cabo Verde. Prefiero. Tenemos mensajitos por aquí, la gente se empieza a comunicar, el teléfono es 6261-6309, me encantaría que empiecen a enviar sus mensajitos, que empiecen a enviar sus reportes de sintonía, me comentan dónde están, cómo se sienten hoy, iniciando una nueva semana, vengo desde La Chorrera, voy hacia la ciudad, el tranque está fluido increíblemente, o el tranque está como siempre, lamentablemente. No sé, algo tú me dirás, 6261-6309, la gente que viene de la zona norte, zona este, zona sur, reportando sintonía. Yo me quiero sentir con ustedes, yo no quiero sentirme que estoy acá solo, loco. Yo quiero sentirme acompañado, loco. Ey, los peques, loco, los peques que van a la escuela, ¿dónde están? ¿Dónde están los peques? Ey, peque, manden su nota. Nota. Tengo mensajito.
1: Hola,
0: por
1: chicos.
0: Aquí.
1: Ahí está. Me pueden dar un dale, dale, ya que el viernes yo soy del equipo de Canadá y jugamos contra Portugal y quedamos 2-0. A ver, wow, si me lo pueden mandar ahí, gracias. Y soy yo y siempre se me olvida.
0: 12-0. Oh,

0: Saluditos, Joyce, que te vaya bien. Te vaya muy bien, siempre compitiendo. Joyce está compitiendo al máximo, señores. Compitiendo al máximo. Me encanta, me encanta. Envíen sus mensajitos. 6261-6309. ¿Dónde están ustedes? ¿Dónde están? ¿Quieren que me levante y me vaya? No me pongan a amenazarlos. No me quiero sentir belicoso tan temprano. No me dejen arrebatar, por favor. Porque me arrebato, Me arrebato y se pudre todo. Aquí el 6261-6309 está activado. Así que manden su mensajito porque llega el arrebato. Y después dice, pero Cayo, ¿qué le pasó tan temprano? Bueno, pues, bueno. No me busquen.
1: Buenos días, tíos. ¿Cómo están? Hoy le voy a cantar un dale a mi mami, que ella está en su auto. Y yo estoy en el auto de papá. Ella se llama Isa.
0: Isa, a ver, vamos a corroborar el nombre. Ella se llama
1: Isa.
0: Isa, perfecto, vamos.

0: vas camino al trabajo. Qué bueno, iniciando una nueva semana laboral. Una nueva semanita laboral. Qué pretty. Está muy bien, hay que agradecer que uno tiene trabajito, Dejen de estar llegando con caras de nalgas a sus trabajos, por favor. Los que llegan con caras de nalgas, dejen la cara de nalga en la casa, después la recogen. Pero el trabajo depositó confianza en ti. Así que hazlo bien, porque para eso usted aceptó. Si no, no acepte, no pasa nada. Siempre hay uno o más que pueden hacer un trabajo mejor que tú. ¡Ey, qué dolor eso! ¡Qué dolor! Pero siempre hay alguien capaz, siempre hay alguien capaz esperando su oportunidad, para que sepas. Sí o sí, por aquí llegan los mensajitos, ya la gente se está despertando, 6261-6309, ¡buenos días, Panamá!
1: Hola, buenos días, Cayo. Hola, buenos días, días a todos. Oye, ahora que me pongo a pensar, ustedes saben que sintonizar la radio es parte de la rutina, claro, mañanera, o sea,
0: obvio.
1: No hay rutina si uno no entra y pone la radio cuando uno va en el camino escuchando, ya párate. Yo voy ahorita al gimnasio, de la casa al gimnasio yo la pongo, lo pauso un momentito mientras estoy en el gimnasio y camino al trabajo, vuelvo y sintonizo. O sea, eso es parte de mí todos los días, de lunes a viernes, no se puede dejar de hacer eso. Que tengan linda semana, nos vemos ahorita, después que salgo del gym.
0: Gracias, mi vida, que te vaya súper en el gym también. Recuerda que nos puedes escuchar en el gimnasio a través de la aplicación. Tú nada más las descargas y nos escuchas. Y vas interactuando con nosotros desde el gimnasio también, ¿no? No solamente tiene que ser en el carro, porque tú descargas la aplicación y listo, y listo. Tenemos saluditos de Lore. Hola, Cayo, buen día, feliz inicio de semana. Vamos a Argentina hoy. Y dale, Lore, dale, dale, Lore. Y dale, Lore, dale, dale, Lore. Ey, hoy Argentina juega contra Austria. Y la verdad es que yo te digo la verdad, yo no sé si hay jugadores o directores técnicos que yo siento que no leen noticias, no ven, no se informan, no nada, no nada. Pero amiguito de Austria, tú no le puedes decir en una entrevista que tú eres team Cristiano Ronaldo y que no se quede Messi, que esto, que lo otro. Messi se va a enojar. Y créeme que no vas a querer ver a Messi enojado. Porque ya lo hemos visto a Messi enojado. Yo siento que... pasa que son expertos en la materia. Son número uno. Son increíbles. Tú no puedes hacer enojar a una persona así porque se concentra un poquito más de lo que está y hace lo que le da la gana.
2: Exacto.
0: Y hace lo que le da la gana. Entonces, es lo mismo que tú le digas, no sé, estés jugando básquet con Jordan. Ajá. Y lo hiciste enojar. Tú me... Ok, dale, listo. Esos manes se concentran un pelín más y hacen desastres. ¿No viste alguna vez algún video así de Messi?
2: ¿Enojado?
0: Enojado.
2: Ok, la cara de Messi es bien... pacífica.
0: Bien
2: pacífica. Entonces es como fácil darse cuenta cuando él está enojado.
0: Sí, pero no es eso, porque el mismo video, digamos, cuando hay videos así, el mismo video te lo explica. Dice algo de Messi enojado, no hagan enojar a Messi, o etcétera, etcétera. Algo de eso te puede salir.
2: Ok.
0: Bueno, y hay partidos donde, Messi lo hacen enojar y Messi, ¿crees que juegue? ¿Vos crees que juegue? Dale. Y entonces de ahí salió Messi empieza a desbaratar
2: el todo. ¿Que miras vos?
0: No, eso fue en el Mundial. Eso fue en el Mundial contra Holanda, creo que fue, sí.
2: Okay.
0: No, eso fue en el Mundial. El tipo lo quedó mirando así porque acuérdate que quedó todo mal. ¿Pero por qué quedó todo mal Argentina-Holanda? Porque el técnico, justamente estaba hablando de eso... El técnico él hablaba y hablaba y hablaba y hablaba hasta que se enfrentó con Argentina. Entonces, por eso ya el partido está picante, porque la gente habla mucho. Entonces, ahora el arquero de Austria que juega hoy con Argentina, él ya dijo algo de Messi y dijo que él prefiere a Cristiano Ronaldo, que no sé qué, que esto, que lo otro. Ojalá Messi te haga tres, amiguito. Ojalá Messi te haga tres. Tres. Pero bueno. Tengo notita de voz por aquí. Okay. ¿Qué me iba a decir?
2: No, dale.
0: A ver.
3: Le dice Cayo. ¡Au! Buenos días. Feliz semana para los tres. Cuídense. Y arriba Panamá, papá. Ya sé que juega tu Argentina hoy y espero que gane. Están sobrados. Está pasado, Argentina. Un abrazo grande. Cuídense.
2: Saluditos. ¿Cómo estás, Fabio?
0: Saluditos, hermano. Gracias.
2: Hoy gana Argentina.
0: Hoy va a estar bueno el partidito, ¿eh?
2: Ese es a las 3.
0: A las 6. 12. A las 12.
2: Al mediodía.
0: 12 del mediodía, sí.
2: Qué enredada.
0: Sí, 12 del mediodía.
2: Oye, hablando de partidos.
0: Ayer estábamos viendo el de...
2: El de Cabo Verde.
0: ¿Lo viste?
2: ¿Qué?
0: Qué partidazo. Yo vi los últimos 15 minutos.
2: El primer gol de Cabo Verde. No,
0: sí, el primero fue de tiro libre.
2: Mira, qué gol tan lindo.
0: ¿Te gustó?
2: ¿Tú viste? ¿Lo viste?
0: Sí, lo vi. Bueno, sí, lo vi. Estuvo
2: qué
0: bueno.
2: Buen gol.
0: Yo no puedo creer cómo un arquero pone una barrera para que tres personas cubran un ángulo, el cual el jugador ve para que se le dificulte patear. Y esa barrera, que era nada más 3-4 personas, era una barrera, todos se separaron y la pelota pasó.
2: Uf.
0: No, chicos, así no funcionan las barreras, yo no entiendo.
2: Yo dije,
0: o sea, la barrera tú puedes saltar, pero saltas en bloque, tú no te separas. Los tipos se separaron como si fuera que nunca jugaran a la pelota, hermano. Yo no entendí eso.
2: Ay, a mí me gustó.
0: Yo no entendí eso. Bien por Cabo Verde, ¿no? Y después yo le iba a Cabo Verde. Yo quería que gane Cabo Verde. Yo quiero que pierda Uruguay. A mí no me venga nada que América, que el sur, que no sé qué. No me importa. Yo quiero que pierdan. Esa es mi verdad. Porque ellos hablan mucho también y no me gusta. No me gusta esa guerra de Argentina y Uruguay. No me gusta. Porque la guerra la tienen ellos.
2: Exacto.
0: No nosotros con ellos. Entonces, yo te digo la verdad, yo no entiendo. No entiendo. Para mí... El clásico del sur es Argentina-Brasil. Ese es el clásico.
2: No, Argentina-Uruguay.
0: No, para mí no es el clásico. Eso no es ningún clásico. Eso es un partido del sur. Es un partido del sur.
2: Partido hermano.
0: Sí, pero para mí el clásico es...
2: Argentina-Brasil.
0: Es Argentina-Brasil.
2: Sí.
0: Sí o sí. Entonces, no sé, hay mucha controversia con Uruguay, por eso no me gusta. Pero por parte de ellos como que la fomentan. Pero bueno, tú sabes que los del grupo de allá, el segundo puede ir con el primero del grupo de Argentina. Por eso yo quiero que pase Cabo Verde, porque yo no quiero ni a España, que vi el partido ayer y jugó bastante bien.
2: Jugaron muy bien.
0: Ni España ni Uruguay, yo prefiero a Cabo Verde, sí o sí. Buenos días, muchachos. Feliz inicio de semana. Por favor, un dale para Alisa, que está en sintonía, que hoy inicia la semana con ejercicios. El de hoy es español. Bueno, vamos, Alicia.

0: Saluditos.
1: Que te veas súper bien en tu ejercicio de español.
0: De español. Ey, Curazao que empató con Ecuador, brother.
1: Este partido no lo vi, pero me puse quedó a ver 0-0. Como los resúmenes que hacen, pues.
0: Sí.
1: Pero 0-0. Ese es el grupo que todos tienen uno, un punto. ¿Cómo es la cosa? ¿Cuál es el grupo que todos tienen un punto? No, es ese, ¿cierto?
0: No, porque ese
1: ¿de Ecuador?
0: Ese es de Alemania. Recuerda que Alemania le ganó a Curazao.
1: Ah, sí, tienes razón. Hay un grupo que todos tienen un punto.
0: No sé cuál es.
1: ¿Cuál es? No sé aparatianos, cuál. Futbolísticos.
0: Ajá, a ver que estoy perdido, ¿eh? Fíjate.
1: O tenían, pues, no sé. Después de este fin de semana.
0: ¿Qué más? El último partido. Bueno, cuestión que Curazao nos hizo quedar mal a nosotros. Curazao hizo quedar mal a Panamá de nuevo. ¿Por qué? Porque sacó un punto en un mundial y Panamá todavía no sacó puntos en dos mundiales. ¿Ok? Entonces ya empezaron las comparaciones.
1: Y empezaron las noticias. Ajá.
0: Que no sé qué, que ya ves, que hubieran llevado a Kadir Barría, que no sé qué, que esto que
1: bueno, lo... La gente tiene que soltar a Kadir. Dios mío, siento que es un tema de conversación.
0: Sí, sí, tienen que
1: detener.
0: Tienen que soltar con eso, tienen que soltarlo. Mira la cara. Ahí está, ¿ves?
1: Esa es la cara que queremos.
0: Esa es la cara. A mí no me
1: ya tenemos una cara ahí
0: con atrás. Cara de nalga esa gracias. Puerta. No me esté cruzando esa puerta con cara de nalga.
2: Yo tengo cara de nalga.
0: Bueno, para que sepa que ya está el café, lo puede traer.
2: Yo tengo.
0: Dale, pues si lo hice.
2: Me siento que me veo como enchercherado.
0: Dale, pero voy a buscarlo, loco.
2: Ahora. Buenos días. Hoy vengo bien motivado.
0: Qué bueno, no parecía. Tu cara,
2: bueno, sí,
0: tu
2: sí.
0: Cara no decía lo mismo.
2: Bueno, porque esa es diferente. La cara de motivado es distinta. Oye, se quemó un carro.
0: ¿Dónde?
2: Ahí en Curundú.
0: ¿En serio?
2: Sí, sí. ¿Lo quemaron? Bueno. Yo digo que lo quemaron, pero...
0: Bueno.
2: Tenían ahí aguantado.
0: No es por tirar cizaña, ¿no? Pero...
2: Ey, pero realmente la gente hace tranque por gusto, ¿no?
0: Sí, porque ellos van viendo, ellos están cotizando.
2: Ey, exacto.
0: Cotizando piezas.
1: Ellos
2: exacto.
1: Están y haciendo, obviamente, el análisis...
0: De cómo fue el siniestro,
2: claro.
1: Quién fue el culpable y sí. También, obviamente, a qué hora fue,
0: sí, sí, si hubo heridos, qué tipo de heridas fueron, ¿no?
1: ¿Y cuánto tiempo estuvo en llamas el automóvil?
0: Exactamente, y ellos más o menos, si hubo heridas graves, ¿cuánto tiempo estará hospitalizada la persona? Ellos tienen que determinar todo eso.
1: Exacto.
0: Para luego poder avanzar. Y hacer con toda esa información absolutamente nada.
1: Sí.
2: Ok.
0: Ahí está. Increíble.
2: Esta dice.
0: Qué increíble. No, acá las tengo. Yo ya las separé, sí. Increíble. Pero bueno, tenemos mensajitos. A ver qué dice la gente.
3: Buenos días, muchachones. Buenos días. Para esa gente que está en Canadá y no tiene visa en Estados Unidos. Solo tienen la visa canadiense. No vayan al Niágara, vayan a otras cosas. Se los van a llevar preso. No sea necio, no le esté haciendo caso al Waze. Yo una vez por estar haciendo el caso al Waze, quedé metido en el chorrillo. ¡Qué locura!
0: Sí, porque hay una parte que te lleva como a la frontera, ¿no? Y te hace pasar a Estados Unidos.
1: Lo que pasa es que el Niágara, las cataratas del Niágara, iba a girar en bicicleta.
0: ¿Qué ibas a decir?
2: El nuevo lugar turístico. Cuando usted va al Niágara en bicicleta.
0: En bicicleta.
2: Ay, bueno, no.
1: Es la costumbre de la canción.
0: Igual si tú revisas, seguramente existirá gente que fue hasta allá en bicicleta desde...
2: Puede ser.
0: De Paraguay, no sé, porque siempre hay cosas
2: loquísimas.
1: Bueno, las cataratas donde están viendo que están todos los panameños, porque siento que veo el mismo post, pero son personas diferentes.
2: Sí.
1: Entonces, dejen el estrés. Hay una parte que, si miras para, o sea, si de este lado para este lado, estás en Estados Unidos. Sí. Y de este lado para este lado, estás en Canadá.
2: Exacto.
1: Entonces la gente está como traumada.
2: Ahora sí se los llevan. Sí, se lo llevan porque llega un momento que te deja en un lugar que es la misma frontera.
1: Uh-huh. Y ahí digo, estamos. Pero eso también tiene que ver con el tour que tú estás agarrando, ¿no?
2: No, no, pero eso tiene que decir, es que no te aventuraste sola.
1: Ah,
2: Cuando tú okay, dices okay. Que, ay, voy a ir allá y vamos a poner el maps. Ay, mira, es facilito, okay. vamos. ¿Qué? ¿Alquilamos un auto? Ay, sí, vamos. Váyase
1: en su. Ah, bueno, entonces sí voy a hacerle caso al amigo Yacir. Porque si le hicieron caso al maps.
2: Che, brother, yo siempre te he dicho que yo no confío en Waze.
1: Yo tampoco.
2: Yo no uso Waze para nada, hermano. Yo nada más lo pongo para ver si hay retén y a qué hora llego.
1: Cómo está la ruta y eso. Pero yo después, a medida que voy avanzando en la trayectoria, yo voy cambiando la ruta porque yo estoy viendo y yo dije, espérate.
2: Sí.
1: ¿Dónde tú me estás llevando? Yo me voy a demorar más por la ruta que tú me estás diciendo porque es por la que mi mente sabe.
2: A mí déjame mi shortcut. ¿Qué? Oye, ¿cómo vas con la tarea?
1: Espérate, que tengo que llenarlo.
2: Voy. Aquí está Luchi llenando su calendario.
1: Voy a hacer una denuncia pública.
2: Dígame.
1: Aquí en contra de Mike.
2: ¿Qué pasó?
1: Mike me prometió un álbum de figuritas que nunca me llegó.
2: Pero es que tú no me acuerdas.
1: No lo quiero.
2: Ah, okay, dale pues.
1: Ya, no lo quiero.
2: Está bien. Ahí está en la casa reído y pedido.
1: Uh-huh.
2: Pero bueno, está bueno. En fin, oye.
0: Qué demencia. Entonces, tengo un mensajito, chicos.
2: A ver, pues.
4: Buenos días, chicos. Saludos de parte de Eida.
2: ¡Eida!
1: Hola, Eida, buenos días. ¿Cómo estás? ¿Qué dice la avenida?
0: ¡Oh!
1: Cuéntanos.
0: Gracias, Eida, por ese saludito. Feliz día para ti también. Es el de Egipto, Luchi, pero ya Egipto tiene 4. Ah, okay.
1: O sea que
0: Egipto ganó ayer, fue el último partido contra Nueva Zelanda.
1: Lo que pasa es que...
0: Ayer a la noche.
1: Vi la noticia, ¿cuándo fue? El sábado. Ajá, el sábado, sí, claro. Correcto.
0: Ajá, mira Egipto, Muy bien.
1: Pero qué cool, porque ese grupo había logrado...
0: Ajá.
1: Yo no sé si por primera vez en la historia o qué. Todos tener un punto. O sea que en verdad los segundos partidos sí definían bastante el futuro del grupo.
2: Qué locura, este mundial ha estado como loco.
0: Está buenísimo.
1: Es que eso lo hace bueno porque es impredecible.
2: Buenísimo, o sea, estamos claros en eso.
1: ¿Y esto para cuándo? Nada para saber.
2: Y eso es lo mismo que iba a decir. Mira, qué
1: una semana de adorno ahí.
2: Pero oye.
0: Está bueno. Tengo mensajitos por aquí.
2: No me caben los vasos.
0: No entendí nada.
1: Nada más dijo hola Cayo, buenos días. Dame un dale. El último mensaje no entendí.
0: Ah, okay, vamos para Máximo, es Máximo.

0: Máximo. Saludito, Máximo. Buenos días, chicos. Luchi, era el grupo de Egipto que quedó primero ayer al ganar. Buen inicio de semana. Por acá nos escribe Javi. Buenos días, chicos. Feliz inicio de semana. Cambiando un poquito el tema, el Día del Padre debería tener al menos día puente. Pero nada, chicos, saludándoles, enviándoles un abrazo. Se les quiere un montón. Son los mejores. Gracias, Javi. Te queremos.
1: Saluditos, Javi. Oye, feliz Día del Padre a todos los papás yaparatianos. Espero que hayan pasado un día muy lindo. Que hayan recibido mucho amor. Que hayan...
0: Que les hayan cocinado una pata de pollo. ¿Eh?
1: Un arrocito...
0: Un arroz blanco sin sal.
1: ¿Eh? Con ketchup.
0: Exacto. Espero que obviamente no los hayan llevado a ningún restaurante a comer.
2: ¿Qué qué?
0: Que obviamente no hayan tenido una reserva especial. Sí, pero no es lo mismo tu papá que los papás de familias jóvenes.
1: Tu papá que los papás de familias
0: jóvenes. Claro, el papá de familias jóvenes, vale, cebo. Al día del padre, un par de medias, ya.
1: Ey.
0: Tu papá, porque mentira, ya tu papá no es. Y tú ya eres adulto.
1: Mentira no es. ¿Dónde quedó el amor ese y la ilusión de levantarte a felicitar a tu papá?
0: Dime, ¿cuántos flyers viste tú de restaurantes con reservas para el día del padre? ¿Viste?
2: No,
0: yo no he visto ninguna promoción. Ey, vengan a...
1: Yo no canté ayer. Los colonia siempre hay que... Porque hace como un brunch, como el Día de las Madres.
0: Sí. Ah, ¿ves? Luchi no cantó ayer. Ahí está. Ese es el valor que le da uno al papá.
1: Qué feo.
2: Sí. Es un tema heavy.
0: ¿A quién planta esa semillita?
2: A mí lo que también vi muchas publicaciones que decían disque felicidades a todos los padres responsables.
1: La gente estaba padre. Bien.
2: Y yo dije, ¿tú sabes cuántas madres irresponsables también hay? ¿Me explico? O sea, esto no es una cuestión de que solamente le toca a los hombres. Yo conozco muchos casos. Sí. Entonces, qué manera de maltripear el día de los manes, loco. A los papás, todo
1: ayer
2: el mundo sabe ya.
1: Yo soy papá y mamá. Ajá. Felicítenme. Yo dije...
0: Sí, pero igual, digo, si alguien hace ese tipo de comentario, el que le quepa el sombrero, que se lo ponga. Y el que no, sigue adelante, no pasa nada.
2: Claro, está bien, pero tú no ves en ningún demencia del día de la madre, que para las madres responsables, esto es mamita linda, mamita hermosa, no sé qué cosa.
0: Sí,
2: o sea,
0: pero pasa que...
2: Hermano, yo siempre voy a pelear esa demencia, ¿por qué? Porque mi vida o la vida de muchos no es igual a la de otros, o sea, y mi papá siempre ha estado ahí, y ha sido un tipo ejemplar, ¿me explico?
0: Sí,
2: entonces,
0: exacto.
2: A mí sí me molesta.
0: Ok, pero te voy a explicar, pasa que entre la madre y el padre hay mucha diferencia, un porcentaje muy muy amplio entre los que los hacen bien y lo hacen mal. Entonces,
2: igual, hermano,
0: se ha visto muchísimos casos, tantos casos que hay gente que escribe eso.
2: No me interesa, ¿cuántos casos hay de infidelidad? La gente sigue en pareja. Es la misma tontería, no importa.
0: No, son dos cosas diferentes.
2: No. El ser padre también es una labor importante.
0: Pero tú lo único que tienes que hacer es sentirte orgulloso de tu papá y listo.
2: Y yo lo hago. Yo lo hago, pero no me da la gana. Sabemos que hay padres irresponsables, sabemos que hay padres que no aparecen, sabemos padres que son ausentes, sabemos padres que son lo que tú quieras. Lo que tú quieras, pero eso dilo otro día. Porque tiene que ser el día especial.
0: Pero
2: no.
0: Es igual, uno, eso no te tiene que doler, ¿no?
2: No.
0: Yo sí veo eso y digo, oh, wow, me imagino que han tenido una mala experiencia. Yo, gracias a Dios, he tenido un padre excepcional.
2: Yo también.
0: Y ya, me quedo con eso.
2: Yo también, pero igual, yo tengo que decir lo que yo siento, que concha.
0: Ay.
2: Pero es que me calle, date la razón. No me gusta ver eso porque no me gusta.
0: Es que muchas
2: no
0: veces,
2: me gusta, no me
0: muchas
2: gusta.
0: Muchas veces no es decir lo que uno siente, sino que no me hace sentir nada porque no me afecta, ¿entiendes?
2: A mí sí.
1: Pero a Mai sí le afecta, pues.
2: Yo no estoy hablando, te estoy preguntando a ti si te afecta, yo estoy diciendo que a mí.
0: Pero yo no estoy hablando de mí. Muchas veces cuando yo hablo de mí, no necesariamente hablo de mí, sino... En un ejemplo.
2: Yo sé, papi. Es como que todo. Hay gente que le afecta y gente que no le afecta. claro, como todo, y eso yo lo entiendo. Yo lo único que estoy diciendo
0: pero
2: es que yo no
0: te... ¿Pero por qué te afecta si tu papá fue cool?
2: No se trata de mi papá, tampoco estoy hablando de mí.
0: ¡Ah, ve! Elimina la historia de tu papá, entonces.
2: No, porque la historia de mi papá es espectacular y voy orgulloso diciéndola. Pero no te voy a dar la razón, punto. Me molesta, ¿quiere que lo diga? Me molesta, no me gusta, punto.
0: Está bien.
2: Ya amargaste, búscame café.
0: No. Yo no voy a ir, si te pedí a ti, dijiste, yo tengo.
2: Sí, yo traje.
0: Está bien. Muy bien, se lo toma.
2: Pues sí, felicidades a todos los papás que en su día ayer.
0: Que les cocinaron una pata de pollo.
2: Patita de pollo.
0: ¿No viste el meme ese, Día de la Madre? ¿No viste el meme ese, Día de la Madre? Dice que una mesa gigante.
2: Lasaña.
0: Restaurante, 12 personas.
1: Brunch.
0: Día del Padre.
1: Dos veces al año.
0: Sí, Día del Padre. Y al lado, la patita esa de pollo.
1: Qué feo.
0: Con agua así y una yuquita al lado. No. Qué huecha.
2: Molesto.
1: Pero bueno, a mí en verdad sí me parece un poquito injusto el Día del Padre.
2: Molesto, por eso te digo, molesto.
1: Pero la gente a mí me vale tres pepinos, porque la gente siempre tiene una opinión. Obvio. Pero sí me parece un poquito injusto el mismo Día.

0: día tenga en la cabeza, que es el 15 de junio. Ya, el día que cae, bueno, cayó. Pero es el tercer domingo de junio. ¿Qué es eso?
1: Vale cebo. Por eso que no. Por eso hay mucha gente que no quiere ser papá.
2: Claro.
0: Mentira.
1: Sí, porque ellos no saben qué día va a caer.
0: Esa no es una razón.
2: Mira,
1: Si yo supiera qué día va a caer, yo dije voy a ser papá.
2: Si yo voy a ser papá para que me valoren de esa manera.
1: Exacto.
2: Pues no.
1: Dije, ¿qué? No. Al azar, pues.
2: Al azar, pues. Sí, dale. No. Si llegas. Ay, que pronto viene el día del padre. Ah, si llego.
1: ¿Cuándo?
2: Bueno, el tercer domingo de junio.
1: Es como como los que cumplen ¿cómo es? El 29 de febrero.
2: 29 de febrero, bueno.
0: Ah, sí.
1: Allá va eso. Qué concha que yo me esté preparando para mi cumpleaños y me avienten el día del padre ese domingo.
2: No me parece. No.
1: No me parece.
2: ¿Qué va? Por aquí tenemos mensajitos. ¿Qué dice Don Orlan?
3: Sí, yo creo que el grupo que tenía... Buen día, jóvenes. El grupo que tenía un punto era España. El grupo de España que empató con Cabo Verde en el primer juego y Uruguay empató con Arabia Saudita. Así que en la primera ronda todos quedaron con un solo punto.
2: Ah, sí, es verdad. Sí, es verdad. Gracias, Don Orlan.
0: Gracias.
2: Saluditos, Don Orlan.
4: Saluditos, chicos. Feliz inicio de semana. Me canto mis laterales.
2: Vamos a poner... ¡Vamos, Christopher!
5: Dale, Christopher. Y dale, Christopher, dale, Christopher.
2: Saluditos, Christopher. Que te vaya bien en el cole, Christopher. Activado, Christopher.
6: Eso fue. El último mensaje fue Luchi, un beso. Y ya después no quiso decir quién era.
2: Ah, y un beso para
6: yo
2: ti,
6: le dije, mándale un saludo a Mike. Y no quiso, y por eso fue que escribí que él decía que sopa Mike, porque ese era el saludo que él quería dar, pero no quiso decirlo.
2: Ahí está. Ahí está, mira.
0: Okay.
2: Ahí está, mira.
0: Besito para ti, Máximo.
1: ¡Saludos!
2: ¡Saluditos, Máximo!
7: Hola, amigos. Feliz inicio de semana.
2: Saluditos.
7: Espero que estén bien. De parte de Keyleth, ¿me podrían dar un dale dale, por favor? Feliz día del padre y a todos los papitos panameños.
2: Ahí está.
1: Escuché como una rambulería.
2: Solamente panameño. Aquí no me vengan con padre nicaragüense, ni padre venezolano, ni padre argentino, ni padre paraguayo, ni padre boliviano, nada.
1: Entonces,
2: aquí, feliz día del padre panameño, brother.
1: Y bien lo decía Luigi.
2: Ajá.
1: ¿Y en qué momento se felicitan a esos señores? Si nada más hay un día, ¿ah? No es como el día de la madre, que el internacional y el 8.
2: Sí.
1: Así que, bueno, padres extranjeros.
2: Exacto. Esperemos
1: que algún día.
2: Sí, con esperanza para el próximo año que Caleb nos mande saluditos.
1: Los podamos incluir en la.
2: Exacto.
0: En el saludo. Pero espérate.
2: Exacto.
0: Es lo que vuelvo y digo.
2: Ajá.
0: Hay dos días de la madre. Y los dos. Hay celebraciones varias. O sea, ¿tú sabes qué es eso?
2: Sí.
0: O sea, menos
2: sí.
0: Aquí en Panamá, pues.
2: Sí. Pero antes, déjame decirte que antes el Día de la Madre en Panamá era el 8 de diciembre, nada más. Ahora es en mayo también y piden regalo y piden...
0: Es que por eso te digo.
2: Qué loco, pero antes, antes no pasaba eso.
0: No,
1: porque no había tantos extranjeros aquí así.
2: Antes no pasaba eso y ahora ellas de mayo también piden, no, que es el día de la madre, pero eso es en Colombia y en otros países. Aquí en Panamá no, ay no, pero estamos acá pegados, a mí regáleme algo.
0: Ajá.
2: Pero yo te voy a decir una cosa, porque también lo he vivido. Yo los días de la madre que he vivido aquí en Panamá, te estoy hablando hace mucho tiempo, no sé cómo serán ahora. Pero los días de la madre que he vivido aquí hace mucho tiempo, yo cuando empecé a como a, tú sabes, ¿no? A observar para ver la cosa, yo me di cuenta que no era el día de la madre. Era el día del padre.

0: fiesta. Trago, la mamá cocinando. Un montón de gente. Y los males todos en fuego por ahí, que no sé qué. Digo, esto no es el día de la madre, esto es el día del padre. La mamá sirviendo. Eso es lo que yo viví. Okay. Te lo digo, no, no lo estoy inventando.
1: Yo te lo creo.
0: Y no digo que todos. Pero yo he vivido eso y dije, wow, esto no es el día de la madre, uh-huh. Esto es el día del padre. Día del padre. Y entonces, como era feriado, ese día del padre se extendía, ese día del padre no era un día, eran dos. Porque la gente se iba a dormir y después te levantaban con una pinta a la mano y sopa que la madre estaba cocinando, el sancocho.
2: Del sancocho.
0: Entonces, pero, primo, primo, primo. Y, no sé, ¿qué pasó? Primo, primo, pinta, pinta. Pero son las 7 de la mañana, me dormí a las 5. Dale, hermano, hay que levantarse. Y te venían con la sopa, venían con el sancocho y la pinta en la mano. 7 de la mañana, 2 horas que había dormido en fuego. Digo, ¿esto qué es? Te lo juro.
1: Yo te creo.
0: Te lo juro.
1: Sí, yo te creo. Yo te creo.
0: Yo no sé si las cosas han cambiado ahora, en estos momentos.
1: Bueno, puede que en ciertas áreas sea así. Y hoy todavía estén celebrando.
0: Sí, pero pasa que, mira, Panamá se divide en muchas, en ambas cosas. No en ambas cosas, en muchas cosas, perdón. Ok, tiene que ver si la familia es citadina.
1: Ajá.
0: Si son todos de aquí de la ciudad, ¿no? O si la familia son personas del interior que viven en la ciudad. ¿Entiendes? Porque sí. Hay muchas personas interioranas que viven aquí en Panamá.
2: Es correcto.
0: Y hace muchos años. Entonces, las culturas no son iguales. No son iguales.
1: No.
0: Son parecidas, pero no son iguales.
1: Y tú te das cuenta cuando una persona es 100% citadina.
0: Sí.
1: La gente la va a pitar, ¿vale? Y cuando son personas como nosotros del interior.
0: Del interior.
2: Como nosotros.
0: Son completamente diferentes.
2: Tú quieras ser como nosotros.
0: Entonces,
2: Visten y caminan igual que nosotros.
0: Ahora tú también eres interiorano.
2: No, estoy cantándole a Lushi.
0: Ah, está bien. Porque él le puso cara de orgulloso. ¿Tú le viste la carita? ¿Tú le viste la carita?
1: ¿De qué provincia quieres ser?
2: Yo soy de Panamá. Y Panamá abarca todas las provincias.
0: Tú tienes pinta como de chiricano, brother.
2: No.
0: Los chiricanos son así.
2: A mí
0: son
2: me
0: de
2: gustan.
0: Ese colorcito de Mike.
2: Toda la provincia
0: color
2: me gusta.
0: De chiricano.
1: ¿Eso o cueño? O cu.
0: ¿En serio?
2: No lo sé.
0: Pero que allá no.
1: O cu y las tablas por allá, que son de las razas españoles. De españoles.
0: Y Santiago.
1: Y Santiago.
0: Y Santiago.
1: Ser de allá.
0: Qué locura, ¿no? Mm. Que en Panamá, que sea tan chico, pero en ciertas áreas la gente es diferente. Wow, para mí eso es una demencia.
2: Tú te vas aquí mismo y cómo está la gente distinta. No tienes que irte hasta el interior a gastar gasolina.
0: Puedes caminar nada
2: sí,
0: más.
2: Sí, cruza la calle allí. Porque tú ves la diferencia de razas.
0: ¡Aliseo!
1: El crisol.
2: Ves el crisol bajando las escaleras. Y lo más pretty es que en ningún país lo ves de esta manera, porque aquí lo ves y lo sientes.
1: Y lo hueles. Ay, no, ayer me pasó algo.
2: ¿Qué te pasó?
0: Ay, no.
1: Estaba en un lugar.
0: Ajá. No, sintió olores. Esa cara es que sintió olores.
1: Y había un habitante de la calle.
0: Ah, bueno. Por lo menos no se puede
2: por lo menos bañar, ese es su olor habitual.
1: Sí, no, pero lo que pasa es que medio cosita porque el señor se hizo pis encima. Entonces era una mezcla de su olor normal más el olor a berrinche.
0: Claro.
2: Ay, hija. ¿Y dónde usted estaba?
1: Estaba en un lugar.
0: Lugar.
1: Donde había gente.
2: ¿De verdad?
1: Sí.
0: ¿Qué lugar?
2: ¿Qué lugar?
0: ¿Qué lugar?
2: Pero puedes decir dónde era. Es que en un lugar donde vivía gente. Jamás pensaría que estás en un lugar con vacas.
1: ¿Por qué no?
2: O sea, compartiendo.
1: Sí. Tú nunca tienes experiencia.
2: Sí, pero en un potrero.
1: Bueno.
2: En la feria. Pero no es que ahí estás en un lugar compartiendo.
1: No. En la feria.
0: Exacto.
2: Con dos chivos. O sea. No, ¿dónde?
1: Estaba en un lugar, un lugar con personas, que una comunidad. Estaba cerrado el lugar. Y el señor llegó ahí, pues. Entró.
2: Ah, ok. Él quería entrar.
0: Ok.
1: Él entró.
2: ¿Y qué le dijeron?
1: Nada, no podían decirle nada.
0: Ok. Por aquí tenemos mensajitos, chicos. Dice, de acuerdo, el Día del Padre es solo del padre, y celebrar no criticar ni de madres solteras. Celebrar y no criticar ni de madres solteras.
2: O sea, me imagino que las que dicen que sí. Yo soy madre y padre.
1: Ajá. Ey, yo vi ayer gente subiendo eso.
0: Sí.
1: Eso no está bien. Tú eres mamá ya, eres una super mom.
0: Exacto, pero ¿sabes qué? Yo no me atrevo a criticar eso. Que una persona diga eso, no me atrevo a criticarlo. ¿Saben por qué? Porque yo no soy padre, yo no sé cómo se sienten ellos. Yo te digo la verdad, yo no sé cómo se sienten ellos.
1: Yo entiendo que mucha gente lo dice. Imaginar,
0: pero no lo puedo saber realmente. Entonces, ni me meto.
1: Yo entiendo que mucha gente lo dice porque les toca cumplir el rol de ambos.
0: Sí, claro.
1: En uno solo.
0: Obviamente.
1: Pero... Yo prefiero llamarlas supermamás, en verdad, o sea, porque tú no eres hombre.
0: Sí, pero es que no se refieren a eso tampoco, se refiere a que, no sé...
1: Y jamás vas a poder darle una figura masculina.
0: No, obvio.
1: Al niño, a la niña, whatever.
0: Sí, obvio.
1: Entonces, por eso yo siempre digo que se escucha...
0: Sí,
1: más bonito
0: sí.
1: Decir que eres una super mamá.
0: Sí, sí, porque tú no ves a un padre que cría a su hijo solo, que yo soy padre y madre.
1: Yo he escuchado.
0: ¿En serio?
1: Sí.
0: Ay, no.
2: Sí.
0: Hay que
1: Sí, revisarlo.
0: Hay que revisarlo.
2: Sí, sobre todo la parte del hemisferio madre.
1: El hemisferio madre.
0: Ah, sobre todo.
1: Sí.
2: Ese es el que revisar.
0: Sí.
2: ¿Cuál es? A ver.
0: ¿Te imaginas? Y ¿dónde lo tuviste? Normal. Parto normal. ¿Y por dónde lo tuviste? Bueno, pues.
2: La cigüeña. La cigüeña lo trajo.
0: La cigüeña me lo trajo de París. Qué locura. Tremendo. Por aquí tengo mensajitos. A ver qué dice por aquí la gente. Buenos días. Oye, feliz día del psicólogo. Hoy es el día del psicólogo, aparentemente.
1: ¿Soy?
0: Eso. Buenos días. Saludos, muchachos. Me encantaría un dale dale especial a mi gordita Ana, que ayer se le cayó su primer diente y ya el ratón Pérez le dejó su respectivo regalo. ¡Vamos!

0: saluditos. Saluditos, Ana.
1: Oye, ¿cuánto deja el ratón Pérez hoy en día?
2: Yapis.
1: En esta almohada.
0: ¿Cuánto le dejó? El otro día le preguntamos a Christopher, ¿no? ¿Cuánto?
1: Y no nos dijo.
0: ¿Ah, no nos dijo? No. Ay, ¿será que el padre no le dejó? Yo estoy diciendo ahí que te dejó 50 centavos. ¿Qué es esa vaina?
1: ¿Será?
0: ¡Deja de estar diciendo eso! O la próxima ratón Pérez te va a traer un cuadra. Y entonces, no, papá, que no. ¡Deja de estar diciendo 50 centavos! Con eso te alcanza un montón.
1: Un peso.
0: Sí, te alcanza un montón. Bueno, a ver, Hanna, si estás en sintonía, Hanna, ¿cuánto te trajo el ratón Pérez? A ver, Hanna, por aquí alguien me escribió acá que quería que le mande un dale dale para alguien, pero no encuentro el mensaje, es que han llegado tantos que creo que se me perdió por aquí, la verdad es que no los escucho. Ah, acá, a ver, no. Por aquí dice, buenos días chicos, feliz inicio de semana. ¿Y dónde dejan a los periodistas ticos que por primera vez que escucho su nombre? Que habló de Chevelud y habló mal de la fanaticada panameña que les tenemos. Ok. ¿Qué es esto? No entiendo qué está escrito. Ok. La verdad que sí, los ticos han criticado bastante. Pero eso es el periodismo. No son los ticos, son los periodistas.
3: No son los ticos, ¿tener un hijo? Que no te conviertes en ser padre. No es tener un hijo nada más. Porque si no, yo tengo una pelota en mi casa, me convierto en ese jugador de fútbol, ¿no? Para ser padre vos tenés que tener ganas de ser padre. Tenés que aprender a ser padre.
4: Padre.
3: Tenés que esforzarte para ser padre. Pero lo más importante de todo, para ser padre, hay que estar. Hay que estar. Tu vieja te da la vida y tu viejo te enseña a vivirla, papá. ¿Cómo te enseña a vivirla? Y con la palabra. Con el ejemplo, estando ahí, con el afecto, que es muy importante, pero también con los límites. Un viejo que pone límites te está enseñando.
0: Mira.
1: Bueno.
2: Pasé padre.
0: Hoy en día, ok, buenas, el Día de la Madre hacen conciertos, Lucas Tañón, Oscar de León, ¿es verdad? ¿Y para el Día del Padre? Viene no sé quién, dice el Día del Padre, nada, hoy en día, mujer que se respeta no cocina domingo y el Día de la Madre menos. Es verdad, el Día de la Madre es para que no cocine
1: la chica. Para que no cocine la mamá, pero hay casos y cosas.
0: Sí, porque hay mamás que, ay no, yo quiero cocinar el Día de la Madre, yo me quiero sentir bendecida cocinándole para todos ustedes. ¿Y qué le podemos discutir si así son las madres? ¿Qué le podemos discutir? Si hay familias que quieren llevar a su madre a comer afuera y la madre se rehúsa. La madre dice, no,
1: yo cocino.
0: A mí no me estén llevando al restaurante, yo quiero comer mi comida y yo voy a cocinar. Eso pasa también, hay muchos casos.
1: Y pasa lo que tú dijiste.
0: ¿Qué? ¿Cuál era?
1: Que cuando llegas el party pareciera que fuera el Día del Padre.
0: Ah, el Día del Padre,
1: sí. El Día de la Madre.
0: Sí, yo lo he vivido. Gente, tenemos muchos mensajitos, pero tenemos que irnos al cambio comercial. ¿Quieres lanzar alguna por ahí?
1: Yes.
0: Dale, pues.
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2: Oye, dice aquí que David, ¿qué? Ay, espérense un momentito.
0: Voy con esta, ¿eh? Sí. 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
2: Coge.
0: Por hacerte bullying. 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
2: 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Ahora sí.
0: Ahí está.
2: 7:06.
0: Sí, 6 minutos. Vamos al cambio, pues.
2: Vamos,
1: regresamos. Ya regresamos.
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5: ¿Qué sopa, mi gente? 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

0: Eso es, ya párate en el tiempo y un día como hoy. Un día como hoy es el día número... Es el día número 173 y quedan 192 días para que termine este 2026. Aquí está. Ah, gracias. Thank you. Thank you. Ok, voy a hablar de algunas celebraciones hoy. Oh, y hoy es mi día. Yo no sabía. No sabía. No, no, no sabía.
1: ¿Qué día es?
0: No, no, no.
1: Cuéntame más, me da curiosidad.
0: No,
1: porque la vez pasada dijo lo mismo y era el día del futbolista.
0: Sí.
1: ¿Hoy también?
0: Sí, pero hoy es el día del futbolista argentino. Hoy es el día del futbolista argentino. Mira. Porque un día como hoy se hace homenaje al gol histórico que hizo Maradona en el Mundial 86. Entonces hoy es el día del futbolista argentino.
1: Gol histórico.
0: Sí.
1: ¿Por qué fue histórico?
0: Porque ese mundial Argentina salió campeón. Uh-huh. Del 86. Y fue un gol, el mejor gol de la historia. Ese fue el mejor gol de la historia del fútbol.
1: ¿Cómo fue?
0: El que se barrió a todo el mundo. Maradona, el que empieza en la mitad de la cancha. ¿Lo viste?
1: No.
0: ¿Nunca viste ese gol de Maradona? ¿Cómo no lo vas a ver?
2: Oye.
0: ¿Cómo no vas a ver ese gol?
2: Le vas a pegar.
1: Sí.
2: ¿Quieres la correa?
0: ¿Cómo no vas a ver ese gol?
1: Voy a buscarlo.
2: Dios mío,
0: ponte,
2: padre,
0: el gol de Maradona, Mundial 86. Y para que sepas, hubo un gol de Messi, que Messi lo hizo como en el 2000, no sé, como en el 2000, no sé, 2011 por ahí, 2009. Un gol de Messi que fue idéntico a ese gol. Cuando lo veas no lo vas a poder creer.
1: Mundial 84.
0: Gol, sí, no, 86. 86. Gol de Maradona, Mundial 86. Entonces lo vas a ver que te va a aparecer desde la mitad de la cancha. A ver, yo te voy a decir si es.
1: Que no
0: porque él hizo dos ahí. Uno con la mano, que por eso está la mano de Dios. Ese es, sí, ese es uno. Pero el otro te va a aparecer ahí. Aparte, sí, no solamente el mejor gol...
1: Que Jorcín.
0: Sí, ese, no solamente el mejor gol de la historia, sino que el relato. Si tú escucharas ese relato, te traslada... ¡Wow! Es una cosa increíble. Bueno, ok, ese no es. Te falta el otro. Te falta el
1: ese
0: otro.
1: Ese es el de la mano.
0: Es el de la mano.
1: Ok.
0: Ajá.
2: ¿Cuál es el otro?
1: Espérate.
0: ¿Te pudiste encontrar?
1: Que me salen varios, pero creo que todos dicen la mano.
0: No, tienes que poner... Déjame buscártelo acá.
1: Ok.
0: Déjamelo buscarte por acá para que lo puedas ver y contarle a la gente.
1: Ah, creo que es este.
0: A ver. Ese mismo.
1: Sí, que viene a la mitad del campo.
0: Desde la mitad de la cancha, exactamente.
1: Ay, qué...
2: A ver.
1: Pero déjame ponértelo desde el inicio.
0: Claro. Desde la mitad de la cancha. Arranca. ¿Ves? Ahí está. Ahí lo tienes. Bueno, Messi hizo un gol muy parecido a ese. Todo por ese lado. Fue increíble. Pero hacer eso en un mundial... Hacer eso en un mundial es una cosa increíble.
2: O sea, qué golazo.
0: Exacto. Entonces, por eso es...
1: ¡Grande! ¡Maradona!
0: Sí, por eso es el día del futbolista argentino... También es el Día Internacional de del Escarabajo.
1: Ah, mira.
0: Del carrito del escarabajo. Sí.
1: Del sh.
0: Sí.
2: Balls.
0: El Día Internacional.
1: Bumblebee.
0: El Día Internacional de los Bosques Tropicales. También es el día. Atención con este, Día Mundial de las Mujeres sin Ropa Interior. Escúchate eso.
2: Vamos,
0: hoy es
2: ¿no?
0: el Día Mundial de las Mujeres sin Ropa Interior.
1: No Panty Day.
0: El No Panty Day.
2: Luchi, ¿qué pasó? ¿Tú no estás celebrando hoy?
0: Exacto, Luchi.
2: Por eso viniste con falda larga.
0: Exacto.
2: Estás celebrando.
1: Para ventilar el área.
0: Para ventilar el área.
1: Sin ahogarse.
0: Sin ahogarse, señores. Por favor. También es el día, por ejemplo, en Colombia el día del abogado, en Croacia el día de la lucha antifascista, en Estados Unidos el día de los aros de cebolla. Yo siento que allá festejan lo que sea, brother. El día de los aros de cebolla. ¡Qué locura!
3: ¡Qué rico! Unos aritos de cebolla.
0: Ajá.
3: Yomi.
0: Sí. Ahí está. Bueno, es un día como hoy, señoras y señores. Esto fue entonces Ya para tener tiempo.
4: Ya sabes que pasó un día como hoy. 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
0: Ay, ay, ay. Ay, ay, ay, señores. Ay, ay, ay. Ey, para felicitar al pueblo colombiano, a nuestros hermanos colombianos que tienen nuevo presidente.
3: ¡Ay, cierto! Oye, felicidades. Yo me imagino que la gente se tomó ya su tintico.
0: Todo.
3: Que se comieron su arepita.
0: Exactamente.
3: Y que se tomaron su antioqueño.
2: Sí. Y el man iba paseándose en el carro ese que es como el papa, ¿no?
0: Sí, te voy a explicar. Ayer yo estaba hablando con un amigo colombiano y estaba hablando de eso. Y Ajá. Le digo, qué arriesgado ese man. Porque ¿cómo tú haces para manejarte así? Me imagino que tienes que... No sé, yo, por ejemplo, estaría como en una cúpula blindada, que no sé quién más, eso mismo. Digo, ¿en serio? Y hoy me salió justamente por hablar eso ayer, me salió el video antes de venir por acá.
2: Sí.
0: Veo y el man paseando en la cúpula, una cúpula blindada.
2: Sí.
0: Porque obviamente, ya todo el mundo sabe que en Colombia menos, tú no puedes, porque te aniquilan.
2: Eso no es como aquí, que vamos a calle 50.
0: Exactamente. Y eso es lo bonito que tiene Panamá y otra de las cosas que pudieran valorar para darse cuenta. Aquí cualquier presidente, por más odio que le tengan, por más odio que tú le tengas... ¡Ay, Dios! ¿Qué le pasa a este muchacho?
3: ¡Pajarito!
0: ¿Qué le pasó a este muchacho? Él se atraganta.
3: Sí, ajá, sí.
0: Pégale una patada en el pecho, por favor.
2: Es que me atoré por el día del no panty.
0: Pero se atoró, todavía sigue atorado y se sigue atorando.
2: Sí, porque lo tengo aquí.
0: Ay. Mira, entonces por más odio que le tengan, la persona puede caminar por la calle tranquilamente.
2: Por más odio que le tengan, él pasa y todo el mundo quiere foto.
3: Ajá.
0: Sí.
2: Y se toma foto.
3: Y lo saludan y le dicen... ¡Salúdeme! Dice,
2: hoy vamos a hacer una atorrancia en la cita de usted y la gente llega con el odio, pero llega.
3: Pero llega, exactamente. Totalmente. Así que...
2: Una locura.
0: Totalmente. Entonces, eso es lo bonito de Panamá, ¿ves?
3: Aquí eso
0: es lo bonito de Panamá.
3: No existe.
0: No, entonces en Colombia nadie puede hacer eso, porque imagínate. No,
2: ni en Colombia ni en otras partes.
0: Pero bueno, así que perdió la izquierda, ganó la derecha. Como yo siempre digo... La izquierda no es que sea mala, sino quienes ejercen o quienes ejercen su función. En la izquierda ellos son los malvados. Porque al final la ideología política de izquierda no es que sea tan mala. Pasa que los que lo hacen sí lo son.
2: Sí.
0: Entonces, pero bueno, ahora ganó la derecha y va a tratar de acomodar un poquito las cosas. Y aunque esto es un trabajo de muchos años también, no es que...
3: Si no es de la noche a la mañana.
0: Ya ganó la derecha, pero es una buena noticia para Latinoamérica porque la derecha se está... Ya no sé qué otro país queda nada más. Creo que nada más Nicaragua queda de izquierda, no sé quién más.
3: Buena pregunta.
0: No sé quién más.
2: Pregúntale a Charlie.
0: Pero bueno, el man fue con todo. Dice, el 8 de agosto yo voy a iniciar ya para eliminar las más de 300.000 hectáreas, no sé cuántas miles de hectáreas de producción de coca, que no sé qué, que por culpa de eso, con fecha y todo.
3: Que dice que el man se postula como el Bukele de Colombia.
0: Sí.
2: Esperemos.
0: Sí. Mano firme, mano dura.
3: Mano dura.
0: Es que no queda otra, pero bueno, hay que ver.
2: Pero que no nos suban los precios, que después no vamos a poder ir los fines de semana.
0: Buena esa, pero ya lo van a subir.
3: Pero lo van a subir.
2: Sí, ya.
0: Buena
2: bien.
0: Esa, pero sí lo van
2: Así
0: a subir.
2: Así que tiene hasta agosto para allá Colombia.
0: Tienen que apurarse. Vayan ahora.
3: Vayan y compren. O sea, vayan, viajen. Turisten, váyanse como un mes.
0: Sí, sí, sí.
3: Porque, y ya, para sí, que hagan todo eso, lo que hay que hacer.
0: Eso se va a acabar, buen punto. Se va a acabar pronto. Lamentablemente, porque van a tratar de, obviamente, equiparar la economía ya.
3: Por, sí.
0: Sí o sí. Sí o sí. Bueno, la comida, pero la ropa sí es cara por allá.
3: Sí, la ropa
0: sí,
3: es cara.
0: Sí, la ropa sí es cara. Si quieres comprar algo allá, no te conviene. Pero pasear y comer y todo eso.
3: O sea, el tema turístico y la comida y el hospedaje es económico. Lo demás, sí. No.
0: Lo demás no. No, que traen una chaqueta de cuero de Colombia.
3: Ay, mi amor. Dale. Cuesta lo mismo, para que sepan.
0: Sí. Aquí la puedes conseguir. Pero bueno, gente, tengo mensajitos, muchos mensajitos que llegan al 6261-6309. A ver qué dice la gente por aquí. Buenos días, buenos días, buenos días.
3: Buenos días.
0: Espera, ey, ¿qué sopa con esto, loco? Ahí está. Bien.
5: Bien. Muchachos, buen día.
3: Buenos días.
5: Durante mucho tiempo yo le llamé el Día del Padre el Día de la Recriminación. ¡Ay, a la vida! Los 70 y pico mensajes, 100 y pico mensajes. Sí, porque no tuviste, porque hiciste falta, porque no sé qué, porque crecí con mi madre. ¡Ay, a la vida! Fren, yo, sin modestia, he sido buen papá, he estado con mis hijos siempre, sin problema. Y lo otro que me molestaba era una felicidad a los buenos papás. Mano, Y perdonen, este mensaje es como te digo, como dicen, criticable a full. Pero sí, que me pasó a mí, que no tuve buen papá. Y un día le dije a mi mamá, ¿por qué te conseguiste este man? ¿Por qué este man no lo pusiste de papá, Fren? ¿Por qué me tocó a mí este man de papá? ¿Por qué no calculaste mejor a quién iban a tener los muchachos? ¿Por qué todo el mundo, o sea, en mi caso, que he sido buen papá, yo no digo feliz día a las buenas mamás? Digo feliz día, Fren. Pero total. Antes de que el papá que no tuvo, pregunto a la mamá, hey, no había otro man, Fren, no había uno, porque no hiciste un concurso de quién era el más responsable y no hubiera tocado esta recriminación. Pero bueno, buen día, muchachos.
0: Gracias, amigo, gracias por ese mensajito. Saludos. Por aquí hay más. A ver qué dicen. Buenos días.
6: Ese es el que quiero. Chicos, se olvidaron de mi dale, dale.
0: ¿Cuál es? ¿De quién? ¿Cuál dale, dale?
3: Ese fue el que no encontrabas.
0: Ah, de Caleb. Vamos para Caleb.
7: Dale, Caleb. Y dale, Caleb. Dale, dale, Caleb.
0: Saludito, Caleb.
8: Buenos días, chicos, ¿cómo están? Sí, hoy es el día del psicólogo. Así que saluditos para mí. Felicitaciones para mí de mí. Saluditos.
0: Saluditos, Indira.
3: Saluditos, Indira.
2: Felicidades.
3: Felicidades.
0: Felicidades.
3: Qué lindo. Qué gran tarea que hacen, ¿ah?
0: Sí,
3: de verdad que
0: totalmente.
3: Sí. Saluditos a mi psicóloga.
0: Qué importante es ir al psicólogo. Bueno, yo nunca he ido, pero es bien importante. Yo se lo recomiendo. Sin haber ido, imagínate.
3: Yo también.
0: Imagínate si llegase a ir. Imagínate.
3: Saluditos a mi psicóloga.
0: Dice, a mí me dejó 20 palos, atentamente Dieguito, el ratón Pérez. Ah,
2: no.
0: Dieguito. Ese ratón chuzo.
3: Espérate. Bájame.
0: $20.
3: Mano, ¿en ti cuánto?
2: $20.
3: Me acabo de sentir como mal.
0: Qué locura.
3: ¿Cuánto te dejaba a ti, Ratón Pérez, mano?
2: Un dolita
3: como mucho, ¿eh? Como mucho.
2: Un dolita era el tope de gama.
0: Top, sí.
3: De ahí no, o sea, de ahí no podía esperar de que total. ¿Más?
0: No, qué locura. La verdad es que...
3: Tus dientes no valían, y los míos tampoco.
0: Pero
3: ¿y los
0: bueno,
3: tuyos?
0: Ratón Pérez una vez lo cazaron. Él estaba en una trampa.
3: ¿Te dieron eso?
0: Sí.
3: ¿Y por eso no te llegó?
0: No, por eso no. ¿Y el ratón Pérez? Ay, es que lo cazaron.
2: Bueno. En mi casa, cuando estaba peladito también, ¿cómo cazaban al ratón Pérez? A lo mejor por eso que...
0: Ey, pero no sean impertinentes como yo. Esta me contaba mi mamá, dice que estábamos en un lugar y... No, mentira, algo me dejaba, no me acuerdo cuánto, pero en ese tiempo era... Australes. En Argentina hubo un tiempo que la moneda se llamaba austral.
3: ¿Serio?
0: Sí. Entonces 1000 australes, 2000 australes. No me acuerdo como hasta el año como 90 fue que cambió a peso de nuevo.
3: Okay.
0: O, no sé si antes existía peso y después pasó a australes, no me acuerdo. Pero en un tiempo era australes, los australes. Y entonces me dejaban, en ese tiempo eran australes los que me dejaban. No sé cuánto. Pero algo me dejaban. Bueno, entonces dice que yo estaba con mi madre, yo estaba peladito y entonces le digo a mi mamá, mami, ese señor es millonario. Y mi mamá, pero hijo, ¿por qué? Y yo, porque no tiene diente. Era un señor que estaba sin diente. Y yo como, claro, si el ratón Pérez deja por diente, ese señor es millonario, le decía a mi mamá.
3: Pero tú le diste la maldad desde pequeño.
2: Sí.
3: ¡Mira la risa!
0: ¡Qué risa!
3: Mamá, ese señor es millonario.
0: Te lo juro. Mi mamá echa esos cuentos siempre. Esa y la del travesti.
3: Pobre tía. ¿Qué le dijiste al travesti?
0: No, el travesti en una fila también igualito. Siempre sí, en una no fila de algo.
3: Ay, como no, que, mami, ay, no, tú te imaginas.
0: ¿Por qué acá hay un hombre vestido de mujer?
3: La mamá sí ve.
0: Hijo. No, discúlpenlo.
3: Perdón, señores. Disculpen. Señora, no sé.
2: No pasa nada. Tranquil, es un pibe.
9: Tranquila, Ramona, no te preocupes. Ya estoy acostumbrado a esto. Vos sabés que la gente acá a veces no pueden entender esto, ¿viste? Que me llame Minerva.
2: Linda criatura, linda.
9: Ay, linda criatura, cocina, está para meterle cocina. Un soplamoco. Salí de acá que te meto una patada.
3: ¿Se cayó de qué?
0: Tranquila. No, pasa que es así. Y esto aquí en Panamá pasó. Los travestis han evolucionado. Y los travestis de antes, yo te estoy hablando de cuando yo era peladito. Un travesti, brother, tenía la barba de Mike. Los travestis a lo sumo se afeitaban, pero tenían esa sombra, brother, marcada, parecían el Chompiras, con peluca.
2: Sí.
0: El Chompiras con peluca. Entonces, los travestis fueron evolucionando. Hoy tú ves un travesti, tú bestia. Y tú no sabes qué es.
2: Exacto.
0: Pero antes, no, papá, el travesti era un man con lo mínimo que tenía era sombra de barba, maquillaje encima de la barba. Ajá. Y el man tenía una peluca y vestido de mujer. Entonces, eso es un man. Ya hoy han evolucionado bastante. Entonces, bastante. Por eso yo habré dicho eso. ¿Qué hace un hombre vestido de mujer? Así.
2: Ay, no, pobre travesti, aquella sí. Época.
0: Sí, hoy por hoy la gente no se da cuenta. Pregúntale a Ronaldo, el jugador el brasilero Ronaldo. Él tiene sus historias con travesti y él dice que él no se había dado cuenta.
3: hay varias anécdotas de jugadores.
0: Sí, hay un montón.
3: Sí,
2: no, por aquí. Y también evolucionaron también todos. Saben que ahora son. Después ahora son trans, no sé qué.
0: Sí.
2: No somos, uno dice que no somos travesti, yo solo, ¿cómo fue que me dijo? Como que cuando se transforman, pues.
3: Ah, ok, que no se mantienen personajes.
2: Ajá.
3: Sino que solamente ajá. Como para show.
2: Ajá, hay uno que
0: transformistas.
2: Ajá, transformistas. Pero que nada más en ese momento, pero como que el travesti sí es.
3: Esas
2: full.
3: No son las.
0: Sí, una locura. Pero es que el transformista es por trabajo.
3: Ajá, claro. Las drag.
2: Ajá. Eso es también por trabajo. Eso es otro, que son así como
3: exageradas.
2: Ajá. Busca ahí en ChatGPT.
0: No, es un montón.
2: Porque hay gente que nos puede ilustrar, por favor.
0: Por aquí tengo mensajitos de Christopher, a ver qué cuánto le da, a ver.
10: Me dejaron $10.
2: ¿Qué estamos hablando?
0: $10 le dejaron a Christopher, mira.
3: 10 palitos.
0: Por ahora está ganando Dieguito. Buenos días, chicos. Espero tengan un lindo día. Mándenme saluditos para Miranda y Matías. Saludos, Miri.
3: ¡Saluditos!
0: Para Matías. Que están en sintonía. Buen día, Cayo, Luchi y Mike. Soy Audrey. A mí el ratón Pérez me ha dejado $20.
2: Mira. $20.
3: Oye, qué.
2: Yo estoy a punto de sacarme un par de dientes y mandárselos para su casa.
0: Exactamente.
3: Exacto. Eso mismo estaba pensando yo.
0: Exacto. Acá hacemos negocio. Te conseguimos los dientes y tú nos mandas la... ¿Te imaginas? Acá te mando 5 dientes en una caja. Qué locura. Qué dark, ¿no? Te mando 5 dientes en una caja. Tu dique son tuyos. Cuando te dan los 20 palos, vamos 10 y 10. La mandi que ofi. Y entonces, mamá, mira, cayó así. Hija, este diente tiene como 50 años.
2: Está grande.
0: Esto no es de leche. ¿Qué, cómo, qué es tu diente? ¿Qué me estás diciendo? A ver, muestra. Y entonces él... No, no, no.
2: Y se pinta aquí de negro. Y, que... sí.
0: Y uno se inventa de peladito. Eso puede pasar, ¿eh? No les estoy dando ideas, chiquis. Por favor, por favor. Tengo mensajitos por acá, a ver.
11: Buenos días, Cayo, ¿cómo estás? Cayo, ese es de un programa argentino, ese audio. Bueno, es un video también, pero es de un programa argentino que se llama Polémica en el Bar. Te lo envié por eso, pero pensé que te iba, que lo habías visto o que te ibas a acordar. Y bueno, sí, en mi trabajo el Día de la Madre, me acuerdo el año pasado, hicieron una fiesta, y qué bien por ellas, me alegro mucho porque, de hecho, yo no tuve una figura paterna. Soy un buen padre, pero no tuvo una figura paterna. Entonces yo dije, bien, qué cool. Pero a nosotros, ni la tacita de café.
2: ¿Viste?
0: ¿Ves? Ahí está. Ey, estoy viendo el segundo gol de Cabo Verde. Estuvo buenísimo.
3: ¡Qué buen gol!
0: ¡Qué desatención de Uruguay, Dios mío!
2: Ni la tacita de café recibió, hermano, ni la atención de estos dos porque estaban viendo el partido, hermano.
3: Yo le escuché lo que dijo.
2: Ah, sí.
0: Porque sí,
3: yo
0: no
3: puedo. Yo puedo hacer dos cosas al mismo tiempo. ¿Quieres que te diga qué dijo?
2: Sí, sí, yo te creo.
3: Okay.
0: Sí. Pero bueno, hermanito, así es. El día del padre no significa nada. Tranquilo, no pasa nada.
3: Qué feo.
2: Dicen los puentes a los manes. Mañana, hoy tendrán que estar libres.
0: Totalmente. Tengo otro por aquí.
12: Hola, buenos días, Cayito Swing. ¿Cómo estás, papi? ¿Cómo vamos a celebrar mi día de hoy? Dime en qué carguacho vas a buscar. Un beso.
2: Qué rico.
3: Dime dónde es y te paso a buscar.
2: Sí, espera que sí, que el mundo ha cambiado. Va.
0: Uh-huh. Espera que si lo llamaron...
3: Mucho.
0: Si lo llamaron... Ey, se puso la cosa...
3: Heavy. Hat.
0: Se puso heavy, ¿eh?
2: Sí.
3: Hat.
0: Heavy.
3: Ay, sí. Ay, 7:43. Escuela rápido.
0: ¿Qué pasó?
2: Que necesito que los niños ya lleguen.
0: ¿Para qué?
2: Porque si la cosa está poniéndose aquí efervescente.
0: No. Ustedes tienen que aprender a separar. Ustedes tienen que aprender a separar.
2: Nosotros, que separen los oídos del carro.
0: No. Tú puedes manejar cualquier tipo de tema, siempre y cuando lo sepas hacer. Y ya, no pasa nada. Y por aquí...

0: Hola, buenos días, ¿cómo estás, papi? ¿Cómo vamos a celebrar mi día de hoy? Dime en qué carro se pasa a buscar. Un beso.
1: ¿Cómo está mi gente? Buenos días a todos mis yaparatianos. Y mis yaparatianas, por supuesto, a ti, mi vida, que me mandas saluditos. Te mando un beso enorme. Recuerda este fin de semana, ¿eh? Te traigo mi
2: cuarto. Oye, Cayito Swing, ¿cómo le ha ido estos días futbolísticos?
1: Buenos días, bien, disfrutando el Mundial, la verdad. Haciendo un gol en cada momento que pueda.
3: Ok, yo asumo que en el USB donde está metido en este momento, porque él dice que él es de USB.
1: Sí, sí, sí. Hay momentos donde estoy en vivo.
3: Está mundial ahorita.
1: Hay momentos donde estoy en vivo.
3: Ah, hoy estás en vivo.
1: En estos momentos. Me están preguntando, ¿no? Dice,

0: Acá con 5 hijos.
1: Mándale saludo a la gente del Día del Padre.
2: Ay, ay, ay, ay, ay, ay, qué locura, qué locura. Día del Padre.
0: Oye, sí, mándale saludos en el Día del Padre, que hay un swing.
1: Ni en la emisora le mandan.
0: Ni en la emisora le mandan. Qué feo.
2: Saluditos para todos los papitos. También para mis niños que están en sintonía, por supuesto. Muchos me preguntan, ¿cuándo voy a ser padre? ¿Cuándo voy a ser padre?
0: Lo que no saben es que...
2: Lo que no saben es que si yo quiero ser padre, levanta el teléfono y me hago responsable. ¡Vamos!
0: ¿Tú piensas que lo de los bolas es mentira? Me pasa que no la han llamado para decirle
2: era
0: que...
2: Era una porquería, carito.
0: Tú eres el papá de la Bendy.
2: Eres el papá de la Bendy. Ay, Dios mío.
1: Conozco casos.
2: Sí, hey, sí, sí.
1: Hey, sí. Hey, y en hey. Cercanos y latentes.
2: No, no, no, qué foco, qué foco.
1: El padre Abraham.
2: Tengo mensajitos por aquí, a ver qué dice la gente. Antes de irnos al cambio comercial.
0: Ay, no, basta.
1: Ay, no.
2: Espera que vean, ahí está, hasta que llegue aquí, ahora dale, ajá.
3: Hola, buenos días.
4: Oye, solo un mensaje, porque os estaba escuchando hablar de política de derechas y política de izquierdas. A mí se me dio todavía en una conversación de que hay mucha gente que no entiende, o sea, o que no sabe qué quiere decir ser de izquierdas o ser de derechas. Entonces no se trata de quién es bueno o malo, sino qué es lo que representa cada uno, ¿no? Y sería bueno explicarlo. No sé si lo consideran, ¿eh? Gracias.
2: Gracias, mi hermanazo. Gracias. No me gustaría meterme tanto en eso, sino mencionarlo por encima. Porque tú sabes que eso toca fibras...
0: Tema delicado.
2: Sensibles.
0: O sea, si tiene una manera de decirlo muy por encima, sí, para que se entienda, dar un poquito de cátedra y... Bueno, leve.
2: La izquierda es lo que estuvimos viendo que han dominado casi toda Latinoamérica. Lo que vimos en Argentina, Venezuela, lo que se ve en Cuba, Bolivia, Ecuador, Nicaragua. Dígame más países. Dígame mucho más. Bueno, en estos momentos México. Y ya sabemos el resultado de todo eso. Ya se sabe lo que pasó con Venezuela, se sabe lo que pasa en Cuba, que los tienen frisados en el tiempo. Están viviendo más o menos en 1971, 1975, en el 2026. Y el daño que han causado. Para mí no es el problema la izquierda, sino quienes están en el poder. Y la derecha es un poco más el capitalismo, ¿no? Lo que promueve otro tipo de cosas. No la vagancia y la... Y los subsidios.
1: Exacto.
2: Ya, nada más así como rapidito, fácil para que lo entiendas. ¿Está bien?
0: Está bien.
2: Gracias, gracias. Gente, tenemos que irnos al cambio comercial. Nos vamos al cambio comercial.
0: Grande el portero de Curazao.
2: No es Curazao, es Cabo Verde.
0: Ay, Cabo Verde, ay, sorry.
2: Son parecidos, pero es Cabo Verde.
1: ¿Con qué seguridad?
2: Sí.
0: Sorry, chicos.
2: Ey, los africanos están dando la talla,
0: mano,
2: brother.
0: Mano, que no viste. Mira. Boom.
2: Exactamente. Gente, nos vamos al cambio comercial. Rapidito. Por aquí dice, pasen el contacto de ese ratón Pérez, porfa, para dejar todo mi diente. ¡Ay!
0: Mano, $20.
2: Qué locura.
0: ¿Cuándo es la live? Bueno, ahora. Ya saben, el de que tengan hijos.
2: Ajá.
0: No pueden bajar el estándar.
2: Sí.
0: De $10 para arriba.
1: Exactamente.
2: Hasta la caída de dientes, plata. Dios mío. Qué locura. Vamos al cambio rapidito y regresamos. Regreso con un tema. Me he dado cuenta algo. Tú sabes que yo voy analizando, ¿no? Voy analizando. Yo una vez tiré una bomba aquí. Que hay gente que por ahí no estaba de acuerdo, ¿no? Pero quizás porque no lo analizó. Pero ahora vamos a atar cabos. Y se van a dar cuenta que sí.
0: Cabos verdes.
2: Cabos verdes. Vamos a ir al cambio comercial y regresamos. Pero antes, tenemos cosillas.
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2: 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Cambio comercial y regresamos.
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0: 8:02 de la mañana, arrancando esta nueva semanita y también último. Ah, no, todavía no. Yo dije última lunes. Semana de... No, todavía falta un lunes más de junio.
1: Sí,
0: de
1: claro que
0: junio.
1: Sí.
0: Junio. Oye, qué locura.
1: No.
0: ¿En qué momento?
1: No.
0: ¿Se acabó junio?
1: No.
0: ¿En qué momento se acabó junio?
1: Y viene mi cumpleaños.
0: Viene cumpleaños de Cayo. Viene a poner tu cuenta regresiva. Si no,
1: voy a llorar. No me sirve más que voy a llorar.
0: No llores.
1: Voy a llorar.
0: Falta poquito.
1: Voy a llorar.
0: ¿Qué es que cae como miércoles?
1: Jueves. Sí, voy a llorar.
0: Ah, bueno, pero es fin de semana para la gente, obviamente, pudiente.
1: Exacto, para los pudientes, nosotros iniciamos nuestro fin de semana los jueves.
0: El jueves.
1: Si tú eres pobre, que inicias tu fin de semana después de salir del trabajo.
0: Sábado, después
1: sábado,
0: de mediodía.
1: Sábado, tipo 4 de la tarde, o sea, no me cuentes tus problemas, man. No me cuentes tus problemas.
0: Y encima son la gente que está diciendo los domingos, dije, ay, no puede ser que ya es lunes.
1: Exacto.
0: ¿Por qué?
1: Pero a ver, ya.
0: Basta.
1: Gente, atención, mira la pregunta del día de hoy. Vamos a ver cómo la vamos a enfocar, pero he detectado algo que yo venía sospechando hace tiempo. Voy a ver si...
0: Chopechando
1: hace tiempo. Voy a ver si... Voy a ver si esto me funciona, si este sonido me funciona. Dame un segundito. Ay, Dios.
0: Cuéntame más.
1: Sí, quisiera contarte, pero... La computadora no nos ayuda.
0: Ay, qué raro.
1: Sí, es que necesito poner un sonido que yo busqué, que ya lo tenía preparado, pero cambiar de una página a la otra son siglos. Siglos. Y ya, algo que ya estaba preparado, porque no estoy descargando ni nada. No, ya está preparado. Es solamente cambiar la página.
0: Rayos.
1: Bueno, Dios mío. Bueno. Okay, voy a ir comentándote lo que yo sospechaba. Hasta que por fin
0: se ponga la cosa.
1: Y encima no es la que yo quería. A ver si me funciona. Déjame probar. A ver.
0: ¿Es ese?
1: No me funciona. No me funciona, a ver si más adelante, no.
0: ¿Pero qué es? ¿Sonido de ambulancia?
1: No, era como una alarma, como una alarma misteriosa quería poner, pero no sé cómo buscar ese sonido.
0: ¿Una alarma?
1: ¿Viste que está?
2: ¿Qué querías escuchar eso?
1: Necesito una alarma misteriosa. Pero bueno, no sé cómo encontrar ese sonido. Bueno, olvídense, muchachos. Voy con el tema. He detectado... ¿Se acuerdan que una vez yo dije que yo pregunté para ustedes quién pita más, si el hombre o la mujer?
0: Ajá.
1: Si el hombre o la mujer. Muchos dicen los hombres, pero es que manejan más hombres que mujeres. Eso es lógico. Pero si pusiéramos a 100 hombres y a 100 mujeres a manejar, ahí hice la pregunta. ¿Quién crees que pita más? La mujer. ¿Por qué pita más la mujer? Porque la mujer puede ser que sea uno de los factores que a veces está en sus días, el hombre no está en sus días. Sí, tenemos una regla imaginaria, pero no una regla real.
0: Real.
1: Existe la regla del hombre. Pero la mujer biológicamente sí está. Y
0: sí,
1: eso,
0: somos cíclicas.
1: Y eso la afecta, y son cíclicas. Y hay mujeres que la afectan más que otras.
0: Sí.
1: Sí, entonces he detectado que a causa de eso, o por causa de eso, pues las mujeres pitan más que los hombres.
0: Reaccionan.
1: Sí.
0: Más que los hombres.
1: Reaccionan más que los hombres.
0: Sí, tiene lógica.
1: Pero ahora me he dado cuenta algo que yo venía sospechando hace tiempo.
0: ¿Qué cosa?
1: Que no me atrevía a decirlo, pero ya hoy queda por sentado. Ustedes mismos lo pueden revisar y se darán cuenta. Resulta y acontece que el viernes pasado... Yo estuve, como todos los viernes, en Radio Panamá.
2: Ajá.
1: ¿No? Entonces, entre las cosas que estábamos hablando de fútbol, del mundial...
0: Le viste el videito, ¿no?
1: Sí.
0: Del momento viral.
2: Sí.
1: Entonces hubo ahí una imitación de Christiansen que yo hago, que es una parodia, es un homenaje cómico a quien nos ha llevado al mundial y quien ha transformado, les guste o no, y duélale a quien le duélale, transformó el fútbol panameño de la selección, lo transformó. Eso sí es una verdad, Panamá juega bien al fútbol.
0: Sí.
1: Que a veces no le vaya bien es otra cosa, pero es un equipo ordenado, un equipo que juega al fútbol.
0: Sí, correcto.
1: Ya no es un equipo que tira un pelotazo para ver que el 9 la rebote para no sé quién, para otro un centro para ver si hay gol. No, ahora se juega. Entonces todo eso gracias al señor Christiansen.
0: Es verdad.
1: Entonces las parodias para mí es un homenaje cómico a quien nos dio alegrías.
2: Es correcto.
1: Bueno, yo te invito, Luchi, a que tú vayas al video. Para los que no lo vieron, pueden verlo en mis redes sociales, arroba Cayo Mena, y te pongas a leer algunos mensajitos nada más. Y te vas a dar cuenta que mi conclusión está allí. Yo he llegado a la conclusión que las mujeres tienen menos sentido del humor que los hombres.
2: No, eso es cierto.
0: ¿Pero qué tiene que ver eso con el pito?
1: Porque eso también tiene que ver con tomarse la vida, no tomarse la vida tan en serio. No tomarte la vida tan defensivamente, todo ahí, vamos a relajarnos un poco. En ese sentido lo relaciono. Mira, tú empiezas a leer los mensajitos, yo los invito a que ustedes los lean.
0: Bueno, y van yo viendo acá que hay comentarios de apreciación, varios.
1: Sí, hay gente que le gustó, claro. Pero hay muchos mensajes de así como de que ay, qué falta de respeto.
0: Puras niñadas, la gente debe madurar.
1: Puras niñadas, exacto.
0: A ver a Ana Lorena Jurado. Vamos a leer los nombres porque la gente es muy valiente para comentar, sí. Entonces tienen que representar. Bueno, no soy amargada, pero no vi el chiste.
1: Te voy a leer uno que me apareció recién. Dice, irrespetuosos que son. Pensé que Judy era más seria. Llamarle parodia a una burla. Como habla de otra persona. Se cree que todavía está... En tu cara me suena, yo nunca estuve ahí. Yo nunca estuve en tu cara me suena. Dice, no se les ve la gracia por ningún lado. Ey, la gente se toma las cosas muy en serio. Y todos los mensajes, o la mayoría de mensajes así... son de mujeres y me pareció tan raro y me dio tanta tristeza. Yo les escribía simplemente una cosa: amiga, siento mucho que haya tanto odio dentro de tu corazón o en tu mundo interior.
2: Oye, sí, escuchen este, pero, qué espérate, bonito.
0: Pero aquí te dice que Lalo Godoy,
1: ajá,
0: 68.
1: Sí, puede haber alguno un hombre, pero si tú buscas,
0: se
1: son
0: ve
1: la
0: muy
1: mayoría
0: mal
1: de mujeres.
0: El periodismo haciendo burlas cuando lo más cómico son ellos hablando tanta. Ajá.
2: Dice, los medios de comunicación no son un medio que no edifique, sino que destruye. ¡Ay, padre! Sí. Me siento como Virgo. Hoy la luna negra está en tu vida. Respira, porque te inunda el cabreo.
0: Mira, dice, a falta de rating vamos a hacer payasada. Miguel 1828.
1: No, sí, es que vas a encontrar, Luchi, vas a encontrar de hombres, pero vas a encontrar la mayoría que son de mujeres. Entonces, yo me pregunto por qué.
0: Pero eso, yo veo bastantes mujeres también riéndose.
1: Sí, es que hay un montón. Luchi, necesito que me entiendas, que vas a
0: yo
1: encontrarte
0: te entiendo,
1: todo.
0: Pero es que yo lo que pasa es que estoy viendo de todo.
1: Por eso, pero yo te estoy haciendo el resumen, mi amor.
0: Ah, tú te pusiste a ver.
1: Porque si a mí, ¿a quién leía los mensajes? A
0: ay,
1: mí.
0: No, pero...
1: Por eso, porque yo los veo, por eso te estoy haciendo el resumen. Vas a ver mensajes de risa y todo, obviamente.
0: Ajá.
1: Mensajes positivos los hay, pero hay muchos mensajes negativos.
0: De mujeres.
1: Que son la mayoría de mujeres. Puedes ver alguno de hombres, pero la mayoría son de mujeres. Y eso me llamó mucho la atención. Eso es lo que te quiero explicar.
0: Pero ven acá, que hay cuentas que son como...
1: Como falsas
0: como
1: también.
0: Como raras.
1: Sí.
0: Ay, no, la gente tiene que detenerse.
1: Sí.
2: No, y eso que el cayó ahí está bien controladito, de la forma hasta que está sentado. Él está controlado. Porque si él fuera él, más comentarios...
1: Sí, exacto.
0: Es que esta gente no escucha ya, párate. Exacto, por lo que veo.
2: Pero
0: no,
2: como
0: no,
2: esto no está aquí...
1: exacto.
0: Funcionando, ¿no?
1: No, está lejos para que sepa.
0: Comenta.
1: Está lejos.
0: Habla.
2: Sí.
1: Sí, está lejos.
0: Di algo.
1: Está lejos, pero te hace zoom.
2: ¿Me ven? ¿Me escuchan?
0: Hey, pero sí, ven sí. Acá, pero ¿por qué?
1: Pero me llamó eso, entonces...
0: Sí.
1: Quería preguntarte a ti, ¿tú crees que el hombre, la mujer tiene menos sentido del humor que el hombre? ¿Por qué pasa
0: no,
1: eso?
0: No, en verdad no te puedo dar una opinión objetiva ahí, porque yo siento que ni siquiera tiene que ver con el ciclo. Es algo muy de no, la persona.
1: Sí, no digo el ciclo de nada, simplemente...
0: No, yo no siento que sea algo de la mujer.
2: Ay, voy a comentar.
0: Yo siento que es un tema muy, muy general. Muy, muy general. Pero yo no siento que sea de la mujer. Honestamente. Te lo digo porque, no sé si, mi círculo, las mujeres que yo frecuento, no son así. Entonces, la referencia que yo tengo es de gente que tiene sentido del humor. Para todo.
1: Sí, y quiero que sepan una cosa.
0: Pero puede ser, no sé.
1: Quiero que sepan una cosa. El tema del sentido del humor tiene que ver con una apertura mental.
2: Es correcto.
1: Bien, entonces hay gente o la gente que no entiende el humor es porque son de mente cerrada.
0: Es correcto.
1: Que creen que están haciendo daño, que están a la defensiva, que eso es una burla, que eso no sé qué, que eso que no sé qué. Entonces uno tiene que abrir su mente y entender y no tomarse la vida tan en serio.
0: Uh-huh.
1: Sí, por eso yo quería traer esto aquí a la mesa de redacción porque, no, si tú ves los mensajes a mí me dan risa, me dan mucha risa. Pero a mí me gusta... Me gusta.
2: Es una estatua como la de Shakira.
1: Sí. Ahí al lado. Hay como una especie de odio. Y yo mira que a las personas que yo le he respondido, que son como, yo he respondido como 5 mensajitos, a todas les respondo con la misma cosa. Le digo, lamento mucho que exista tanto odio en tu mundo interior. Bendiciones, le pongo eso. Pero tú sabes que nadie me responde eso.
2: ¿Ah, no?
1: No, nadie me ha respondido eso.
2: Bueno, escribo
1: nadie.
2: Otra cosa porque veas cómo te responden, es que eres un crack.
1: Nadie me ha respondido. Pero ¿será que se ponen a pensar y dicen, hey, yo por qué tengo que estar escribiendo cosas de odio en redes sociales? Los dejo pensando, ¿no?
0: Claro.
1: ¿Debe ser por eso no me responden o porque, no o porque lo dejan
0: porque
1: así?
0: Porque no tienen una respuesta. Acuérdate que la gente cuando ataca por atacar,
1: ajá,
0: sin una base... Y te responden. Tú no esperas que la gente te responda semejante, ¿no? Entonces, cuando tú te quedas sin argumento, no respondes.
1: Te quedas ahí, ya.
0: Porque es limitado aquí.
1: Es limitado, no, y aparte, considero que también el mensaje es como para que piense, ¿no? Que me
0: sí, dice, ya, y ya, que lo, ya eso ya es demasiado.
1: Exacto, ¿cómo que odio en mi mundo? Y se quedan pensando, y es verdad, yo que tengo que estar escribiendo estas locuras acá. ¿Qué están viendo ustedes?
2: Una fan enamorada. Y te ríes, mira, ay, mira, la, ay.
1: Son taradas.
0: Es pa que me manda al leer los comentarios.
2: Sí.
0: No me.
2: Encontramos un gran hallazgo.
1: Qué va. Ustedes.
2: Y mira cómo se regocija.
1: No me regocijo de nada.
2: Así que
1: ustedes se regocijan.
2: No, tú.
0: Él sabe. ¿Por qué no estamos riendo?
2: Dios ustedes, mío.
1: Ustedes se regocijan.
2: Dios qué mío. Va.
0: Y es reciente.
2: Sí,
0: es,
2: sí,
0: un,
2: sí.
0: Es de un tiempo acá.
2: Sí. 2 y 2 son 4.
0: 4 y 2 son 6.
1: Ustedes son una porquería.
2: Próstata, loco.
1: Ustedes son una porquería.
0: No me mordes.
1: A ver qué dice. Esperen que quiero leer un mensajito, pero...
2: Lea.
1: No, escucharlos. Pero hay que tener paciencia.
2: Ah, bueno, sí.
1: Sí.
0: Ah. Oye, tío, qué raro que no ha aparecido hoy con estos temas varios.
1: No, mira, horas. Horas.
2: Ah, no descarga.
0: Nah, dale compu. Y dale compu, dale, dale, da. Dale compu. A ver si, no sé si, sí,
1: no,
0: sí. Se activa.
1: Sí, nada. Quisiera leer y escuchar los mensajitos que llegan al 62616309, pero esto está ahí.
0: Nah.
2: Usted mándelo, que en algún momento ya la...
0: En algún momento, 62616309, eso es nuestra línea de WhatsApp aquí en cabina. Mande sus saluditos, queremos escuchar sus opiniones. Me encantaría escuchar la opinión de las chicas, porque creo que uno basa su opinión muchas veces en el entorno en el que uno se relaciona y con las personas con las que más se relaciona y las cosas que uno más ve. Entonces me gustaría escuchar la opinión de personas que tienen la oportunidad de compartir con más personas, vamos a decir más mujeres, para saber si ellas piensan también lo mismo o los, bueno, los hombres también.
1: Sí, pero es difícil, ¿sabes por qué? Pensándolo de esa manera, Luchi, porque generalmente cuando uno tiene sentido del humor, todo entorno, tus amigos que escoges y tu familia, porque quizás si tú tienes sentido del humor es porque tu mamá tiene sentido del humor.
2: También, también, ¿eh?
1: Entonces todo lo que tú vas a vivir en tu entorno es con el sentido del humor, ¿entiendes? Sí, sí, sí. Porque al final uno busca amigos parecidos. Los amigos, mira, los amigos se parecen físicamente y se parecen obviamente en los valores y se parecen como son en su esencia. Si te gusta a ti divertirte y el humor, créeme que tus amigos también son así.
0: Es verdad.
1: Puedes tener alguna amiga amargada, pero sí, una.
0: Pero una, ajá.
1: Y las demás van a ser como tú.
0: Tienes toda la boca llena de razón.
1: Sí, entonces es difícil hacer esa pregunta para porque todo el, si responde alguien, no, a mí me encanta divertirme y no, yo no creo que sea así porque todos los que yo conozco son así. Ajá. Pero eso es lo que uno atrae, claro, también, y uno es lo que quiere como personas que estén, como personas cercanas.
2: Sí. Es cierto.
1: Ese es el tema. A ver. Buenos días, feliz inicio de semana. Nos mandan por aquí saluditos. Ok. Ay, ay, ay, le voy a meter una patada en
0: tranquilo,
1: vivo.
2: Voladora.
1: Una patada
2: voladora.
1: En vivo.
0: Le voy a voladora.
2: Voladora.
1: Le voy a meter una patada en vivo.
0: Bueno, Mike, mientras se carga la computadora, cuéntame tú.
2: ¿Qué quieres que te
0: tu
2: cuente?
0: Tu círculo. ¿Qué te opinas de eso que acaba de decir Cayo?
2: Lo último que mencionaste, que también di que el mismo sentido del humor, que hay muchas cosas que en los valores. Eso es muy cierto. Igual también el tema de
0: los familiares.
2: De los familiares. Porque, por ejemplo, mi mamá es bien chistosita. Bien chistosita. Que es mi papá nada más. Mi hermana nada más dije. La miraba y la decía, entonces, ¿qué pasó aquí?
1: ¡Dale, sigue!
2: Es que no puedo, tú haciendo esas monerías.
1: ¡Déjame, loco, déjame! Bueno,
2: hey, yo me acuerdo que mi papá le decía a mi mamá, di que, ¿estás graciosa?
1: ¿Estás graciosita?
2: Mira, porque mi papá es todo lo contrario. Entonces, ahora de viejo, es que mi papá tira chiste. Eres más chistoso.
0: ¿En serio?
2: Sí, ahora. Yo creo que mi mamá se lo pasó.
0: Bueno, de la familia, yo soy la más payasa.
2: Ah, sí.
0: Ajá, sí.
1: Mira.
0: Más payasita, pues, la que siempre se sale con una.
2: Ah, la chistosa.
0: O sea, todos tenemos un.
2: Chistosa.
0: Sí, la chistosa, pues, la más.
1: La chistorra.
0: La chistosita, pues, para no decir, pues.
1: Qué bien. Mándele un saludito ahí a un amigo Frankie que está en sintonía.
0: Frankie Ruiz.
1: Está... Espera.
0: ¿Qué?
1: No, está en sintonía. Está escuchándonos desde Argentina.
0: ¡Ay! Que nos mande mate.
1: Un matecito.
0: Un matecito.
1: Mándale saludos. No.
2: Mándale saludos, Mike. Quiero una buena milanesa.
1: Mándale saludos a Frankie.
2: ¡Frankie! ¡Saludos para ti, mi hermano!
0: ¡Saludito, Frankie!
1: Tírale un beso a Frankie.
2: Sí, ella lo
1: toca. Pero con ruido.
0: ¡Mua!
1: Ahí está, ay, Frankie. La gente te quiere, Frankie, a nivel mundial.
2: A nivel mundial.
0: Eso es como mucho.
2: Aquí está un poco de bandera.
0: Claro. Bueno, no, pero faltan países ahí.
2: Claro.
1: A nivel mundial.
0: Semimundial.
1: Espera que se va a poner contento con ese mensajito.
2: ¿Qué cumpleaños?
1: No, pero ahí me está escribiendo. Okay, tengo aquí mensajito de Indira. A ver qué dice Indira.
3: Oigan, de verdad, yo estoy de acuerdo con el chico que mandó la nota de voz hace un rato. De verdad que esa... Parte de la responsabilidad de tener padres ausentes, por decirlo así, o que padres que solo aparecen de vez en cuando en vez, es de las mamás. O sea, hay mujeres que de verdad, de que por amarrar un hombre, según ellas, se embarazan de todas maneras y le paran un hijo. Porque sí, para tener un hijo con ese hombre, porque según ellas, con eso van a amarrar al tipo. Y lo que el daño que le hacen es a los hijos, porque ese, como ese hombre de verdad no te quería una relación formal con esa mujer, entonces es un padre ausente o un padre que no, que solo da pensión alimenticia o que ni da pensión alimenticia y que más nunca lo ves en la vida. Pero aparte de de la responsabilidad es de la mujer, porque para poder tener un hijo, pues todos sabemos que necesitamos una, ¿cómo es que dice un amigo mío? Que se juntan los fluidos. Saluditos, chicos.
0: Saluditos, Indy.
1: Ese era el mensaje de lo que estábamos hablando anteriormente. Dice, buen día, las señoras mayores, en primer lugar, pintan más, y en segundo lugar, los señores mayores.
2: Pitan.
1: Ah, pitan más. Pintan, dije yo. Pitan más. No sé por qué andan tan amargados si deberían estar disfrutando su vida. Yo creo que sin distinción de sexo, el sentido del humor es más selectivo en Panamá. La familia de mi mamá es de aquí y yo venía de vacaciones cuando era más joven o cuando hacía ciertos tipos de chistes. Ellos se ponían bien serios y seguido a eso, el minuto de silencio incómodo. ¡Qué demencia!
0: ¡Qué demencia!
1: ¡Qué demencia! Por aquí tenemos nota de voz. Buenos días.
4: Cayo. Recuerda que Luchi es feminazi. Nada más le falta la gallucita mora azul, no sé qué. No te metas con que las mujeres nada más, por favor.
1: No. Qué feo.
0: Oye, así, más respeto. Más respeto.
1: Más respeto.
0: Gracias.
2: Te quiere respetar, Luchi.
0: No, está bien lisito. Bien lisito. Pero está bien.
1: Qué terrible. Por aquí otro mensajito y dice lo siguiente. ¿Qué es esto? No sé qué es. Ahora lo voy a revisar. Buenos días. Es que hay gente y hay gente. Y sí, la verdad es que sí. Hay gente para todo, ¿eh? Hay gente para todo. Sí, hay que reírse. Yo digo, mi consejo es... No se tomen la vida tan en serio, no todo se lo tomen en serio. Y en el humor no pidan respuestas. El humor no te tiene que explicar, no te tienen que dar explicaciones, porque si te tienen que dar explicaciones no hay humor.
0: Y de paso, también la gente, yo siento que sería bueno que así mismo como pueden comentar.
1: Ajá.
0: Sin pensar. Sería bueno que también pudieran identificar cuando algo es humor. Humor.
1: Sí,
0: sin que la tengan que poner el hashtag en el post.
1: Sí, exacto. Sí. Pero yo creo que lo dejan así, como que, ay no, mira, están atacando.
2: Bueno, uno no puede decir nada.
0: No puede decir nada.
1: No.
0: Y no me vengan ni que no, que la generación de cristal, porque esa no es ninguna generación de cristal.
1: Son mentes cerradas.
0: Son gente... Ella y derecha.
1: Exacto. Es que ahí hay
2: un peligro. Es la generación en tuco.
1: Sí. Es que hay un peligro en todo. Las mentes cerradas son un peligro. Las generaciones de cristales son un peligro también.
2: Otro peligro.
1: Es otro peligro inminente. Peligro.
2: Y vamos de peligro en peligro.
1: Pero ¿por qué? ¿Por qué son un peligro? Todo lo que se considere extremo es un peligro. Todo lo que se considera extremo es un peligro.
2: Sí, tú por ejemplo.
1: Yo soy un peligro, no mentira, yo soy una persona bien balanceada.
2: Vas a grabarlo.
0: Espérate, yo, que voy a poner que usar esto.
1: Sí, soy una persona bien balanceada emocionalmente. Pero todo lo demás es un peligro.
2: Ah, mira, sí anda.
1: Es un...
0: Ah, ya lo usamos.
1: Salgo por ti.
2: Qué guapo. Mira, ay.
1: Qué guapura. Ey, por aquí está el tío. A ver, el mensaje del tío que queríamos escuchar. ¿Qué opina el tío al respecto, señor? Vamos con eso.
5: Buen día, señores, buenos días. Voy aportando un poquito al tema que hice Cayo. Yo vi la parodia. A mí me causó francamente risa. E inclusive decía yo, ¿cómo Cayo imita a la gente o la voz de la gente tan parecido, tan igualito?
2: Es que él toma hormonas.
5: Pero bueno, ese era un don. Yo no le vi nada de malo, francamente, pero hay gente estúpida, Cayo. Gente retrasada mental que la mamá fumaba o cogía algún tipo de sustancia de droga cuando estaba en el embarazo y esa gente nace así. Entonces lo hacen inclusive en cuentas falsas. Cuando tú vas a ver no tiene foto de perfil o no tiene publicación o no sigue a nadie o sea, son cuentas falsas. Entonces son gente cobarde, digo yo, porque no tiene los cojones de decirle las cosas a la gente de frente que se escuda detrás de un teléfono, porque si lo dirías de frente te ganaría fácilmente una cachetada, ¿me entiendes? Entonces, pues, Y si son las mujeres, bueno, pues, para mi concepto hay mujeres amargadas en la vida, ya sea porque el marido que se topó, pues, es un barrigón todo lleno de sebo y feo y barbudo, o ella es feísima y nadie la mira, y su vida sexual es fracasada, cosas como esa, Cayo. Entonces hay que entenderlo. Yo lo que hago cuando yo veo cosas así, yo los bloqueo. Ya, yo no pierdo tiempo con eso. Saludos.
1: Qué locura, tío. Estuvo fuerte el
0: tío. Tío.
1: El tío estuvo duro. Estuvo duro. Pero bueno, esa es su opinión. Esa es su opinión del tío. El tío también es sarcástico también.
0: No
1: se lo,
0: no,
1: exacto. Si ustedes se van a tomar en serio
0: al tío, lo veo mal.
1: Exacto. Pero bueno, sí, hay muchas cuentas falsas también. Igual, digo, se mezclaron... No eran de mis seguidores, ¿no? La gente que opina eso, no. Pero me pareció tan raro eso. Muy, muy raro.
0: Claro, porque es que no hay gente que...
1: Que conoce sí.
0: Qué es lo que tú haces o claro. Cuál es tu personaje o lo que sea. Ustedes están totalmente ajenos a lo...
2: Tú sigue.
1: No, yo sigo. Es que yo no estoy ni siquiera pidiendo que estén de acuerdo conmigo.
2: Tú sigue.
1: Porque hay cosas que te pueden gustar o no, eso es normal. Pero que tú te tomes tu tiempo para tirar odio. Ay,
2: pero Dios. No, eso está bien también.
1: No.
2: Eso está bien. Eso claro, está bien, porque de ahí tú ves cómo la gente comienza a ponerlos en su sitio sin necesidad de uno hacer nada.
1: Ah,
2: porque,
1: sí,
2: o sea, al final del día, brother, eso... A mí no me molesta.
1: No, a mí
2: que
1: tampoco.
2: Me digan a mí de que eres un... Está bien, déjalo. Si la persona se siente bien con eso.
1: Sí.
2: Me deja mucho más que decir de esa persona que lo que me está diciendo a mí.
1: Claro, obvio.
2: Entonces, déjalo. Hay de todo en la viña del Señor. Y además, adivina, lastimosamente o afortunadamente, como usted lo quiera ver, esos comentarios de ese tipo de gente como los que dice el tío, comienzan a generarte... A generarte, y ahí mismo quedan exhibidos.
1: Sí, quedan exhibidos ellos porque hay otra gente que les responde también.
2: Claro, porque la gente identifica realmente el fin de por lo cual se hizo.
1: Sí,
2: ¿me explico?
1: Total.
2: Y va bajo esa onda y esa corriente y la gente se tripea lo que tiene que tripearse.
1: Sí.
2: Y ahí tuviesen, hablando más del otro, criticando, fregando la paciencia, indisponiendo a alguien. Yo le digo, ¿y sabes qué? Te pasaste.
1: Sí.
2: Te
1: mira
2: pasaste.
1: Que yo no soy de esos que me pongo de tú a tú con la gente cuando le hacen un comentario. De hecho, ni respondo. Pero hay gente que sí hace y se pone a responder como para que la conversación siga. Yo no. Ahora lo que hice es que a algunos les escribo como para que les llegue el mensajito, ¿no? De que tienen odio dentro de su mundo interior. Y yo sé que no me van a responder porque ya no me han respondido ni lo van a hacer. Pero no porque me afecte, eso a mí no me desestabiliza para nada. Para nada, me vale cebo. Nada más lo traje a colación para ver qué opinan. Pero
0: okay.
1: Que me afecte, ¿no? Porque, de hecho, no me pasa mucho, pero cada
0: tanto...
1: No te
0: afeita tampoco.
1: No me afeita. Cada vez que siento o que veo un mensaje que es así como...
0: Hater.
1: Yo ni siquiera respondo.
0: Sí, ¿para qué?
1: No,
0: es
1: ni
0: darle
1: siquiera...
0: como protagonismo.
1: Sí, exacto, no, para nada. Pero aquí sí lo quería hacer para ver qué onda.
0: Sí, para ver cuál es la opinión de la gente, si en verdad pasa mucho o es una percepción de uno.
1: Sí, también. Tengo mensajitos. ¡Aló!
6: Hola, chicos. Buenos días. Bueno, para este tema que están conversando sobre quiénes se toman más a pecho las cosas, yo no creo que sea solo del género, o sea, no las mujeres o no los varones. Porque si tú te das cuenta, en la calle los que andan más reactivos, por ejemplo, en la conducción, son los hombres. Los que se bajan a manotearse fácilmente son los hombres. O sea, y tampoco creo que tenga que ver con el carácter afable o divertido. Porque yo lo digo, por ejemplo, en mi papá. Mi papá era un payaso, o sea, cuando les digo, era un mimo. Él le sacaba risas a todo el mundo, él a donde llegaba, él buscaba la manera de cómo generar y hacía muecas, y él se ganaba al mundo con esa naturaleza tan chistosa que él tenía, tanto que hubo momentos en mi vida, y que me duele reconocerlo hoy en día, que yo decía, ay, mi papá me avergüenza.
1: No.
6: Porque es que es así. O sea, no. Tú te sientes como que hecho sobre mi papá, ¿qué? Y ahora lo extraño mucho, y pues ahora soy yo, ya a mis 50 años, la que soy de ese nivel de chistosa.
1: Qué bueno.
6: Pero si había una persona de sangre caliente y reactiva ante cualquier cosa que él considerara una injusticia, y capaz de llegar a términos fuertes, era mi papá. Así que la verdad es que no sé ese tema de la reactividad en qué estiva, pues es más bien un tema de carácter, y no necesariamente si de hombres o de mujeres, pues de más que nada del género.
1: Ahí está. Gracias, amiga. Saluditos.
0: Ah, de carácter. Yo pienso lo mismo.
1: Sí.
2: Una vez
1: sí.
2: Que es un tema de carácter. No, y también, yo siento que es un factor de muchas cosas.
1: Sí.
2: Porque también hay personas que son así porque están resentidas con el mundo.
0: Sí.
2: Con
0: sí,
2: ellas
0: sí,
2: mismas, también. Ya sea por lo que vivieron en su casa, temas, no me voy a meter en eso, pero hay personas así que traen a colación todo y piensan que todo es en contra de ellos. Y siempre son unas víctimas, no, te dicen, de que tú porque tienes suerte. Yo no tengo suerte, hermano, yo me la paso trabajando todos los días. Como para que tú me digas a mí, tú vives bien porque tú tienes suerte. No, hermano, no. Exacto. La vida no es así.
0: Qué eso feo no. La gente que dice sí. Eso.
2: No, sí. Eso no te lo compro.
1: Eso sí es verdad. Pero mira que yo sí considero a los hombres más relajosas que
2: a los hombres más relajosas.
1: Ay, divina. A los
2: hombres ¿cómo estás tú? Relajoso. Yo estoy relajosa, Manny. Aquí.
0: Yo te
2: ella un chiste.
0: Que quisiste
2: es una comedia, una gracia.
0: Cosa. Oye, que le dijo un relajoso, una relajosa.
2: Sí. Yo te había hecho un gran chistón.
1: ¿Ya? ¿Terminaron?
2: Sí, porque aquí estamos relajosas.
1: Los hombres lo veo más relajoso que las mujeres.
2: Ajá.
1: Sí, sí.
0: Depende.
1: Yo siento, esa es mi percepción.
2: Pero es que también influye el tema de lo que dijiste del entorno donde
1: no,
2: te mueves.
1: No, pero yo te estoy hablando, yo no estoy hablando de mi entorno, yo estoy hablando general. Porque pasa que, okay, yo le presto mucha atención a todo lo que sucede.
2: Sí.
1: Quizás ustedes no se dieron cuenta porque no le prestaron atención.
2: No, claro que sí.
1: No por otra cosa, pero por ahí yo porque estoy más pendiente de lo que yo quiero saber. ¿Me entiendes? Quizás uno no le presta atención porque nunca se ha puesto a pensar eso. Y así pasan miles de cosas en la vida, ¿no? Que uno no le mete mente a tal cosa. Yo como a mí me gusta meterle mente a un montón de cosas, entonces me he detectado eso, o para mí siempre lo he, o yo siempre lo he pensado de esa manera, que el hombre es más relajoso. Por lo menos el hombre panameño es más relajoso que la mujer.
2: Sí.
1: Panameña.
2: Sí. Sí, está bien.
1: Eso es lo que yo pienso.
2: Sí, es así.
1: ¿Y por qué me miras así?
2: Conchale, te estoy prestando atención.
0: No lo mires.
2: Allá la morgue, no puede ser. ¿Ah?
1: No sé qué opinan ustedes. Yo opino de esa manera.
2: No opino nada. Muy relajosa.
1: Pero es que esto no es una lucha de quién es mejor o peor, es simplemente una...
2: Sí, es que esto no es cuestión de que quién es peor persona porque
1: no, eres relajoso. No tiene que ver con eso, para nada, no tiene que ver con eso. Tiene que ver con algo que queremos saber, y eso no es si es mejor o si es peor.
2: Sí.
1: Para nada. Para nada. Porque a veces, y tú viste, y eso esto se ha visto ahora las últimas generaciones, o estas generaciones de cristal, ponen todo como si fuera una disputa. Entonces, si yo traigo a la mesa de redacción, a nuestra mesa de redacción, traigo una pregunta, hey, ¿quién es más relajoso, el hombre o la mujer? ¿O quién es más amargado, el hombre o la mujer? Piensa que es una disputa, y quién es mejor o peor. Y no tiene que ver con eso, para nada, tiene que aprender a separar.
2: Separen.
1: Esto no es una cuestión de competencia.
2: Competencia.
1: Para nada.
2: Nada.
1: Pero bueno. Gente, vamos a continuar entonces.
2: ¿Viste que sí relajoso?
0: Relajosa.
2: Ah, relajosa.
1: Sí, es bien relajosa, mana. 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
1: Eso, vamos a continuar con musiquilla, cambio comercial y luego regresamos con mucho más de Ya Párate. 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
0: Son las 9 en Ciudad de Panamá.

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0: arrancamos las noticias de la farándula para iniciar esta semanita. ¿Pero quién está llamando? ¡Aló!
1: No sé. Contesta.
2: No.
0: ¡Aló! Bueno, esta noticia me la pasó Mike. Y es que resulta que las imágenes de Rosalía y Loli Bahía difundidas esta semana por medios estadounidenses y que se viralizaron en redes sociales muestran a la cantante española y a la modelo recorriendo el barrio de Soho, mientras Rosy estaba en la ciudad para ofrecer dos conciertos en el Madison Square Garden. Durante uno de esos shows, la Motomami aprovechó para dedicar la canción La Yugular.
1: ¿La qué?
0: La Yugular.
1: Oh, wow.
0: A Loli, un gesto que emocionó al público presente en el venue y que reforzó lo que hasta ahora eran solo suposiciones sobre una relación. Mira. Para la gente que se estaba preguntando que si Rosalía andaba con una chica, ¿adivinen qué? Es verdad.
1: Sí, es verdad. Yo vi un video que iban de la manito,
0: sí,
1: compi.
0: Sí, van caminando de la manito.
1: Y te das cuenta quién es quién.
0: Uh-huh. Obvio. Rosalía es la niña.
1: Sí.
0: Y la otra es el niño.
1: Sí.
3: No saben. Ah, dile mami también, mami, hola.
1: Mami.
3: Moto mami.
0: Dios mío, pero bueno. Entre otras noticias, les cuento que Chino y Nacho.
1: ¿Qué pasó con Chino
0: Anunciaron
1: y Nacho?
0: Su gira Radio Venezuela World Tour.
1: Wow.
0: Marcando su esperado reencuentro, el tour incluirá sus grandes éxitos y celebrará la identidad venezolana para fans de todo el mundo. Así que para los fanáticos de Chino y Nacho, prepárense para esta gira que seguramente traerá muy buenos recuerdos. Bad Bunny hace historia al superar los 1,000 millones en ingresos por giras, siendo el primer artista latino en lograrlo. Su éxito global confirma el poder de la música en español en la industria mundial. Felicidades al Bad Bunny. Billboard destacó las canciones latinas de verano más influyentes de la última década, incluyendo hits como Despacito, Con Calma, Te Boté y Titi Me Preguntó, reflejando el dominio global del pop y urbano latino. Latinos conquistando el mundo. Howie D, de los Backstreet Boys, lanzó Coqui, su primer tema en español como solista, rindiendo homenaje a sus raíces puertorriqueñas y celebrando su identidad latina. Y por supuesto que nosotros vamos a escuchar esa canción aquí en los 40. Y ya para cerrar las noticias del fin de semana y para arrancar esta semanita, el Reggaeton Beach Festival 2026 fue cancelado por completo debido a problemas económicos, financieros y operativos. Según informó la organización, la medida afecta a varias ciudades de España y toma por sorpresa a miles de fanáticos, ya que el evento ya había vendido entradas y anunciado artistas. La empresa aseguró que heredó una situación complicada y que no puede garantizar el desarrollo del festival. La cancelación refleja además la saturación del mercado de eventos y el aumento en los costos de producción en Europa. Qué lástima, porque cada vez que pasa este tipo de cancelaciones, es un problema todo el tema de que le tienen que devolver la plata a la gente de las entradas, la gente que compró tickets, que reservó, que hizo y que deshizo para asistir a un evento que ya no existe.
1: Uh-huh.
0: Esas fueron algunas noticias de la farándula que tenemos para arrancar esta semana. ¿Cómo es, señores?
3: ¿Cómo es?
0: ¿Cómo es?
1: ¿Esto fue entonces?
0: La Fritanguish.
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1: Aquí estamos, Panamá, de regreso. Tenemos mensajitos.
0: Espérame.
1: ¿Qué tienes por ahí?
0: Espera.
1: ¿Qué están tramando ustedes?
3: Toda la tarea.
0: Ok, ya decía yo que había... ¿Se acuerdan que tenía unas entrevistas hoy?
1: Ajá.
0: Me imagino que esa era la llamada.
1: Ah, ok.
0: Sí, Pirili, ¿por qué te paso el numerito.
1: Sí, exacto. ¿Por qué no avisan? ¿Por qué no avisan?
0: Numerito. Sí, sí, que nos tienen que avisar. Ya, ya lo vamos a llamar.
1: Ajá.
0: Dame un segundito.
1: Dame que yo lo voy a buscar aquí mismo. Yo lo voy a poner aquí. Aquí mismo es.
0: Ahí ya te lo paso.
1: A ver. Vamos a ver. Aquí está. Es que esto... esto no va a ser tan rápido. A ver ahí. Acá, un poquito de paciencia. Ahora sí. Ahora sí, a ver. Estoy llamando. Está llamando. A ver, a ver, a ver. Recoge la Luchi. Recoge la Luchi.
5: Hola.
6: Hola, buenos días.
0: Hola, buenos días, Alfonso. ¿Cómo estás?
6: Súper, súper bien.
0: ¿Cómo están ustedes? Bienvenido al programa de Ya Párate. Nos tienes información importante el día de hoy.
1: ¿Cómo estás, Alfonso?
5: ¿Qué tal?
6: Hola, hola, Cayo, Mike, ¿cómo están?
5: Muy bien, papá, muy bien.
6: Sí, bueno, les traigo una información súper importante.
1: Dale.
6: Bueno, de parte de Supermercados Extra, están muy, muy emocionados en anunciar el día de hoy el inicio de una convocatoria de un programa que venimos haciendo hace 4 años ya que se llama Generación Extra. Generación Extra es un programa que realiza Supermercados Extra para identificar y formar posteriormente a talentos de alto potencial que estén por egresar de la universidad o que ya hayan egresado de la universidad, ¿verdad?
1: ¡Qué chévere!
6: Entonces, nosotros queremos hacer un programa, o hacemos un programa diferenciador de selección y posteriormente una plataforma acelerada de entrenamiento que logra que las personas en muy corto tiempo puedan conocer nuestro sector y adicionalmente sean líderes en el mercado del supermercado.
0: ¡Wow! Oye, me encanta esa iniciativa. Cuéntame algo, ¿cómo es el proceso de preselección y selección de los participantes?
6: Súper, súper. Mira, nosotros tenemos, como te dije, un programa bastante dinámico, el cual cuenta 4 etapas. La primera etapa es la que estamos iniciando el día de hoy, que es la etapa de inscripción y posteriormente pruebas digitales, en las cuales uno se va a nuestras redes sociales, ¿verdad? Y se van a LinkedIn también, que lo tenemos en ambas plataformas.
0: Ajá.
6: Y ustedes van a poder inscribirse mediante un Forms, un enlace que van a encontrar dentro del programa Generación Extra, y posteriormente adjuntas tu hoja de vida y llenas una serie de preguntas para hacer el proceso. Posteriormente el mismo sistema te lleva unas pruebas psicológicas y digitales, el cual vas a empezar dentro del proceso.
5: Oye.
6: La siguiente fase es un taller experiencial que va a medir, digamos, las dinámicas colaborativas en tiempo real de los participantes para ir escogiéndolos. Y posteriormente, la tercera etapa es una etapa de entrevistas y caso de negocio con líderes y directivos de Supermercados Extra antes de ya la etapa final, obviamente, de selección, contratación y entrenamiento posterior.
0: Eso está buenísimo. Me encanta porque creo que es bastante amigable todo el tema de la plataforma y también pues todo lo del proceso. Pues creo que es bastante, se entiende bastante bien y creo que también es bastante fácil para que las personas puedan hacer todo el proceso, ¿correcto?
6: Y es súper, súper fácil, súper, súper dinámico. Ahora estamos en una época digital donde todo es por celular, por computadora, todo te permite entrar digitalmente.
5: Y una consulta, entiendo que también los que ya han participado en años anteriores, me dices que ya son 4 años haciendo este proyecto. Yo me imagino que todos van en la misma línea, ¿no? Se reúnen, comparten con los nuevos egresados. Me imagino que son como una comunidad que ustedes también van formando, ¿no?
6: Mira, te comento que los egresados de nuestra comunidad actualmente ya son líderes, son gerentes en algunos casos de nuestra compañía.
1: Qué bueno.
6: Y trabajan con nosotros haciendo, o sea, son nuestros líderes actuales de Supermercados Extra. Entonces, nosotros, literalmente, este es un programa para dar la oportunidad, puntualmente, de dar tu primer gran salto de carrera. Esta gente joven que quiere tener una super oportunidad de poder acelerar su crecimiento profesional, que saben que tienen el potencial, que saben que son unos líderes natos. Esta es la oportunidad para que apliques y puedas participar en un programa que no solo te va a seleccionar, sino te va a formar de forma rápida en, digámoslo, una de las plataformas más rápidas de conocimiento que es el retail supermercados.
5: Oye, qué bueno. Esto está realmente increíble.
0: Me gusta.
5: Porque, y es como lo dices, o sea, se enfocan en sacar líderes. Es como una escuelita de líderes. Ajá, me encanta. Y lo que me encanta es que esto también es los que van saliendo de la universidad, ¿cierto? Entonces, uno es que no tenga experiencia laboral, que este y que el otro. Ey, y este es un papel fundamental porque en proyectos como este es donde se desarrollan realmente las habilidades blandas. Y ahí tú vas viendo también, ey, cuál es ese potencial que tiene ese pelado. Ey, y de que, ¿sabes qué? Este es un líder nato. Con eso se nace, hermano.
1: Totalmente. Sí, exactamente. Ojo, que igual se puede desarrollar.
5: También, claro.
1: El líder se puede desarrollar tranquilamente.
5: Claro.
1: Así que
5: sí.
1: Está buenísimo esto que hacen, Alfonso. Me encanta, me encanta.
6: Súper, súper, súper. En verdad, literalmente nosotros estamos, como decían ustedes, buscando los futuros líderes del supermercado retail en Panamá. Aquí van a aprender una forma holística, una visión 360 del negocio, y posteriormente van a poder hacer una carrera espectacular dentro del supermercado más grande de Panamá. Entonces, los invitamos a todos los que están aquí escuchando, personas que se están graduando en la universidad o chicos que ya se han graduado, pero tienen unos 2-3 años de haberse graduado, que por 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
5: Y una consulta, ¿tienen hasta una fecha tope pues para inscribirse?
6: Correcto, mira, el programa inicia el día de hoy es la fecha de lance del programa, hoy 22 de junio, tienen hasta el 10 de julio para esta primera etapa, que es la etapa de inscripción y pruebas, así que bueno, tienen al menos unas 3 semanas casi, más o menos, para poder inscribirse y realizar todos esos procesos.
1: Ahí está. Excelente. Perfecto, buenísimo, buenísimo, Alfonso. Ey, te voy a escribir, Alfonso, para ver si metemos ahí los tallercitos de oratoria. Tú sabes que comunicar de buena manera es importante, ¿no? A la hora de la atención al cliente y de muchas cosas más.
5: Sí, todo.
6: Sí, súper. Sabes que nosotros le presentamos este taller o este programa el año pasado a los concursantes de Nacional de Oratoria y ellos estuvieron encantados y dijeron que querían participar con nosotros este año. Así que, bueno, ahí para todos los chicos, no solo los oratorios, sino que todos a nivel nacional pueden participar en este programa.
0: Excelente, Alfonso. Perfecto. 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
0: Excelente. 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Gracias, Alfonso, por acompañarnos esta mañana aquí en Ya Párate.
1: Gracias, Alfonso. Saluditos.
5: Un abrazo.
0: Éxitos.
6: Un abrazo.
1: Ahí está, perfecto. Bien. Ey, chévere.
0: Qué pretty. En verdad, estos programas a mí me dan como alegría, ¿sabes?
5: Sí, a mí también. A mí me gusta cuando las marcas se comprometen en hacer la diferencia y hacer cosas realmente de impacto, ¿sabes? Sí. Y, esta es una forma brutal de captar la atención de ese pelado que viene estudiando, de ese pelado que quiere graduarse, que quiere acelerar ese proceso. Uh-huh. De que, quiero aprovechar esto. Porque tengo que estar graduado. Esas cosas te motivan.
1: Por supuesto que yes. 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
0: Que ya terminé. A ver,
1: estamos bien, estamos pretty.
0: ¿Vosé?
5: Bueno,
0: Ramón.
1: Continuamos entonces. Vamos con musiquita, luego cambio comercial y regresamos con mucho más de Ya Párate aquí en Los 40. Hoy iniciando una nueva semanita. Hoy tenemos fútbol, hoy juega Argentina.
0: ¡Argentina!
1: Mañana juega Panamá de nuevo. ¡Qué miedo contra Croacia, señores! ¿Qué? Mañana martes. Mike se quedó así como que mañana, sí, mañana.
7: No, pero me lo digo por la fecha, que eso no es 24.
0: Mañana es 24. No, mañana es 23.
7: Mañana 23. Y eso no es el 24,
1: ¿por qué? No, el 23.
0: 23 y 27.
7: Ok.
1: No, 27 no puede jugar. 23 y 29.
7: Va a ver el cartelito.
0: No.
1: 4 días no van a haber de diferencia de un partido al otro.
0: ¿Panamá no juega el sábado?
1: No. No creo que haya que no? 4 días de diferencia de un partido al otro.
0: Claro que sí, porque ya el 28 hay partidos de los cuartos de los octavos.
1: No,
0: de los,
1: tú me estás
0: de la cosa que sigue.
1: ¿En serio?
7: 27.
1: ¿Qué?
7: ¿Estás viendo?
0: Me lo va a discutir.
5: Estoy perdido y él también. 23 bueno, y 27.
1: Bueno, pero es que me parecía muy pocos días.
0: Bueno, pues.
1: Porque todos están jugando 6 días de diferencia.
0: Desde la fecha que hay.
1: Dios mío, qué miedo. Contra Inglaterra. Qué miedo.
0: Del último partido.
1: Vamos entonces a continuar con mucho más de Ya Párate.
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6: ¿Cómo es la vaina, señoras y señores? Atención, tengo un ¿Cómo es la vaina? Nacional. Me encanta.
7: Del patio.
6: Dice así. Mismito. Atención con esto. Esto ya tiene unos días, pero pasa que no lo podía decir porque yo me enteré el viernes como a...
7: Después de acá.
6: Después del mediodía.
7: Ok.
6: Desmantelan taller clandestino. No. Vamos a ponerle esta.
7: Ponle el del noticiero. Ese.
6: Desmantelan taller clandestino que falsificaba camisetas de la selección de Panamá. Atención, por aquí vemos los videos que debajo del colchón tenían camiseta los manes.
7: ¡No!
6: Sí, señores. Otra foto, los tienen ahí acorralados. Hay muchos pasaportes que no son de color panameño, son de otros colores. Y ya te voy a decir. La Policía Nacional, en coordinación con el Ministerio Público, desarrolló la operación Tarjeta Roja, dirigida para combatir los delitos contra la propiedad industrial, logrando desarticular, porque ellos estaban articulados y los desarticularon. Estaban debajo de un mantel y los desmantelaron, ¿no? Un presunto centro de producción y distribución, distribución de mercancía falsificada en la provincia de Panamá Oeste. ¿Por qué siempre pasan las cosas por allá, por el oeste? Yo no entiendo.
7: ¿Qué pasa por allá?
6: Tú sabes que donde aquí hay vainas turbias también, pero las más turbias vienen de allá, no sé por qué. No sé por qué, es mera casualidad, pero ahí hay más...

0: Por digan.
1: Favor. Dice, mediante diligencias de allanamientos en dos residencias ubicadas en el sector de las Arboledas. Las Arboledas, ya por las Arboledas. Yo volé y ella voló de mí.
0: Ella voló de mí.
1: Las unidades policiales aprendieron a 12 personas, que qué raro que ellos aprendan, pero los manes nunca aprenden.
2: Sí, porque vuelve y lo hacen.
1: Porque vuelve y lo hacen, ¿no? Dice, a 12 personas, entre ellas 3 panameños y 9 ciudadanos peruanos. Y yo entiendo lo que dijeron. Y para mí fue lo siguiente, mira. Tú sabes que el... tú sabes que el... El aeropuerto se puso estricto, ¿no?
0: Ajá.
1: Entonces, allá aduana está controlando bastante.
0: Sí.
1: Entonces, yo no puedo estar trayendo camisetas del Perú. Yo no puedo estar trayendo camisetas del Perú. Entonces, como yo no puedo estar trayendo camisetas del Perú...
2: Las hago acá.
1: Vamos a traer a los peruanos, pues.
2: Claro.
1: Vamos a traer a los peruanos. Y entonces por eso aprendieron a 9 peruanos que tenían sus maquinitas, tenían todo, y ellos falsificaban.
0: 9.
1: Pero, sí, ¿qué tiene el peruano que no tenga el panameño costurero? Respóndeme eso. ¿Qué tiene el peruano que no tenga el costurero panameño?
2: No sé, pero miran las réplicas que se hacen allá, sí, y okay, las réplicas de acá.
1: No, pero ok, pero ahí nos
2: basamos. Eso tiene la diferencia.
1: No, no, pero ahí nos basamos en la calidad.
2: Sí.
1: Ahí nos basamos en el hilo peruano.
0: Sí.
1: Que me imagino que para réplicas no deben usar hilo peruano, porque el hilo peruano se utiliza para ya marcas premium de cualquier marca que tú ves ahora, hay hilo peruano. Y te dice Made in Perú.
2: Sí.
1: Ya, eso no tiene que ver con algo malo, al contrario. Si a mí me das un suéter de hilo peruano, esa calidad es a otro nivel.
2: De verdad, sí. Tengo mucha ropa de marca premium, como quien dice.
0: Ajá. Que dice Made in Perú.
1: El otro día estuve recorriendo...
2: Y que lo compré en la misma tienda, ojo.
1: Sí, sí, claro. Estuve recorriendo, bueno, viendo ahí... ¿Tú viste esa marca de 4 letras que empieza con Z y termina con A?
0: Sí.
1: Bueno, me puse a ver su ropa de ejercicio, que a mí me encanta porque se ve espectacular. Nunca me compré ninguna, pero me encanta verla. Y me pongo a revisar las telas porque me parecían bien bonitas. Y ahí dice hilo peruano, Made in Perú. Fabricadas en Perú directamente y están a otro nivel.
0: Sí,
1: ¿y
0: sí,
1: you?
0: Sí.
1: ¿Y you? You. Mire, para allá. ¿Por qué hace eso? ¿Por qué se pone ahí? A vernos.
2: Bienvenidos al Somi.
1: Sí, sí.
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1: Entonces,
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1: ¡ey! ¡Dímelo, chiquidops! ¡Dímelo, chiquidops!
2: El capibara.
1: Sí, entonces, se trajeron a los peruanos. Los peruanos. No podemos con el lío peruano. Bueno, vamos a traer a los peruanos, pues, claro, a que hagan la vaina. Y los peruanos cocinaron.
0: ¡Ey! Se trajeron no uno.
1: Nueve peruanos del Perú.
0: ¿Será que también hacían ceviche?
1: 9 peruanos, obviamente.
2: Okay. 9 peruanos, ¿de dónde?
0: ¡Ay!
1: Traer peruanos es un negocio, porque mira, tú te pones una...
2: ¿Cuántos peruanos quieres?
1: Dame 9 peruanos.
2: Vamos para allá.
1: Tú te pones una venta de camiseta clandestina.
0: Sí.
1: Y te pones venta de ceviche clandestino. Y ya. Arroz chaufa. ¿Y qué otras cosas más que hemos probado? Belleza.
0: Y... Ay, ¿cómo es que se llama esto? Ay, se me olvidó el nombre. Eso mismo.
1: Bueno, pero bueno. Riquísima, qué linda
2: me quedó
1: la...
2: claro, me quedó bien claro lo que quería.
0: No me acuerdo.
2: No, ya vi.
1: Dice que en Perú se produce un algodón que también se produce en Los Ángeles y se llama pina. Sus cerdas son más largas. Pero en Los Ángeles, ¿qué? ¿Aquí mismo en Los Ángeles? ¿Transísmica para la derecha o, yeah, o dónde? Sí, el hilo peruano es de algodón, esas camisetas las hacen de poliéster derivado de petróleo. ¿Cuál? No, las que yo vi, las que yo vi que te acabo de decir de la marca, dice ahí, hechas en Perú, hilo peruano,
0: sí.
1: No, y tú ves la calidad, muy brutal. Y considero que una camiseta lisa, así, mira, como esta, que tú ves, que la vendan en $35, a muchos le parecerá caro, pero estás hablando de una calidad diferente. Una calidad diferente y está bien buena. Bien buena. Las de

0: fútbol, dice. Ok, pero háblame, mándame la ¿cómo se llama? La oración completa para entenderte bien, porque ahí nos enredamos. Con razón no me volvieron a contestar por una llama que me pidieron. Dice que a los costureros, a ver, dice que a los costureros de Panamá los sapean de una vez los mismos panameños, por eso. Ah, bueno.
1: Ah, bueno, y eso es otra cosa.
0: Sí, es que es ilegal, pero bueno, qué locura. Bueno, en Panamá ponen a los peruanos a coser.
1: A coser.
0: En Argentina, adivina a quién ponen a coser. A los bolivianos.
2: A los bolivianos.
0: Sí. Sí, de repente, ra, desmantelan no sé qué cosa en Argentina. Y hay 15 personas en un lugar, sí, en hacinamiento, cosiendo, trabajando 18 horas.
1: Ay,
0: sí.
1: No.
0: Sí, sí, es triste, pero he visto noticias de esa. Dice que, ok, las camisetas de fútbol las hacen de poliéster. Sí, poliéster es el hilo más económico, ¿no?
1: Pero igual, la mano que tienen hace buena réplica.
0: Sí.
1: No sé cuál es la técnica.
0: No sé qué técnica utilizarán. Bueno, tú sabes que en Colombia también venden muchas réplicas. De hecho, hay un lugar que se llama el hueco.
2: Sí.
0: Que venden.
2: Pero las de Perú son mucho mejor.
0: Sí, pero te venden las que yo vi. Pero yo vi réplicas de Colombia con una tela a otro nivel, nivel. O sea, porque ellos le dicen como doble A, triple A, no sé, así como las pilas.
2: Como las pilas.
0: Sí.
1: Baterías.
0: Exacto, como las baterías, pues. Gente, bueno, esto fue Cómo es la Vaina. Ya saben, si ven unas camisetas por ahí, no las compren porque están contribuyendo a la piratería.
1: A la piratería.
0: Y puede ser que haya, porque no solamente es esto, o sea, uno lo ve desde pensar que los peruanos están haciendo negocio. ¿Y qué tal si a ellos no están haciendo ningún negocio y los contratan, dizque, para trabajar? Ay, no, que vente a Panamá, que tienes trabajo. Entonces, cuando llegas, chicos, ¿cómo están? Los peruanos, a ver que levante la mano. Sí, somos nosotros. Bueno, vengan por aquí. Perfecto, bueno, ya hoy, mañana va a ser su día de trabajo. Esta va a ser su vivienda. Aquí van a vivir, van a estar cómodos. ¿Quieren tomar algo? Sí, sí, tenemos sed. Bueno, tómense algo. Deben sus pasaportes para ir haciendo copias del trabajo, para hacerles los contratos.
1: Sí.
0: Y cuando les dan los pasaportes, entonces ya, bueno, métanse por acá, para lo dejan encerrar. ¡Ey, los pasaportes! Ya los pasaportes no se los dan. Porque así hacen con la trata de personas.
2: Uh-huh, exacto.
0: Entonces, ¿y qué tal si esto era trata de personas también? Hay que ver, entonces.
2: Que tienes que hacer tanta cantidad de suéteres.
1: Sí. Karol G.
0: Mira, tiene como un aire, ¿eh?
1: Sí, sí, sí.
0: Pero está bella la muchacha.
1: Está linda.
0: Está bella. Gente, nos vamos. Llegamos a la parte final, señoras y señores, chiquis y chiques.
1: Chicos,
0: nos vamos.
1: Gracias por acompañarnos hoy. Nos escuchamos mañana aquí, 6:00 a.m.
2: En puntito.
1: En puntico.
0: Totalmente.
1: Para que sigan disfrutando el mejor programa de los 40. ¿Sí?
0: Totalmente. Que tengan bonito día. Esto terminó. Chau, chau.
2: Chau.
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0: Son las 10 en Ciudad de Panamá.

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6: Es hora de los 40 Classic. Bienvenidos a estas dos horas de éxitos aquí en los 40. Estamos iniciando una nueva semana este 22 de junio. Así es, inicia esta semana, por supuesto, con muy buena música en los 40 Classic. Como los lunes me encanta, pues, arrancar con algo de cancioncitas así suaves. Pues, iniciamos con un clásico de Ricardo Arjona, Señora de las Cuatro Décadas. Esta canción que sé que es favorita de muchas, de mis oyentes también. Y te comento que esta canción fue lanzada oficialmente el 18 de julio de 1994 y forma parte de su exitoso quinto álbum de estudio titulado Historias. Esta canción, pues, es una de las favoritas a nivel de Latinoamérica y, por supuesto, una de esas canciones que he escuchado bastante en los karaokes, ¿eh? Como le gusta a la gente esta canción de Ricardo Arjona. Saludos para todos los fanáticos y fanáticas de este gran cantante. Les recuerdo también que está activo el WhatsApp 40626161309 para que por allí me escribas y me digas qué clásico te gustaría escuchar en esta mañana del lunes que inicia con un sol algo, ¿cómo llamarlo? No sé, está como penoso por ahí, de repente como que se prende, se apaga, ay Dios mío. Pero bueno, nosotros vamos a seguir aquí colocándote buena música, grandes clásicos, pero también es importante que nos sigas en las redes sociales, @los40panamá y @los40pma, para que estés conectado con nosotros y con todo el contenido que estamos creando para ti. Antes de seguir con el siguiente clásico, también te recuerdo que este viernes tenemos un especial especial. Así es, escucha esta promo para que te animes y, por supuesto, anotes en tu agenda o en tu celular y no te pierdas el especial Classic del mes de junio.
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6: Así que no se lo vayan a perder, ya estoy trabajando para traerles los datos más importantes y, por supuesto, ir eligiendo las canciones que van a estar dentro de este especial. Así que ustedes recomiéndenme su favorita también a través del WhatsApp de cabina. Yo voy a estar pendiente, por supuesto, de todo lo que me vayan escribiendo, a ver qué canción les gustaría escuchar en este especial Classic, que tiene que ver mucho con toda esta fiesta del fútbol. Así que pendientes con eso el próximo viernes 26 desde las 11 de la mañana. Vámonos con el siguiente clásico en la voz del español Alejandro Sanz. Esto es Corazón Partido.

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2: Música de Adele, Someone Like You, este éxito del año 2011, lo acabas de escuchar aquí en Los 40 Panamá. Y vamos a continuar con más clásicos, pero antes tengo información importante para ti, y es que el futuro de tus sueños comienza hoy. 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Oigan, y también quiero anunciarles que va a continuar nuestro tour de universidades, sí, porque la hemos estado pasando bomba en cada universidad que hemos pisado, pero agárrate porque esto no ha terminado y todavía queda mucha música para activar el mood, juegos locos y bucos premios para repartir con toda la gente. 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Ya lo sabes, vamos a estar por allá el próximo miércoles. Pero mañana también tengo una invitación muy importante para ti, porque mañana juega nuevamente nuestra Cele y por supuesto que los vamos a estar apoyando. 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
1: Así que no te lo vayas a perder y acompáñanos a pasar una tarde de fútbol espectacular, por supuesto. Así que ya lo sabes, ahí tienes todas esas invitaciones, pero mientras tanto vamos a seguir con más clásicos y llega No Doubt con esto que se llama Don't Speak.

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2: Música de Mach and Daddy, Te Extraño Tanto en los 40 Classics. Sí, esos son clásicos de la música panameña, ¿eh? Nadie me puede decir que no. 10:50 de la mañana y hasta ahora te comento que la fiesta del fútbol llega al Hard Rock Café junto a los 40 y Radio Panamá. 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Yo voy a continuar con más talento del patio, más musiquita que sé que te encanta aquí en los 40 Classic. Así que ¿sabes qué? Vámonos con un clásico de Macana. Estoy seguro que muchos de ustedes recuerdan esta canción. Esto es Tu Nombre en Mi Cuaderno.

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5: Son las 11 en Ciudad de Panamá.

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3: Un éxito de 1993 a cargo de Four Non Blondes. Acabas de escuchar WhatsApp en esta segunda hora de los 40 Classic. Recuerda que está activo el WhatsApp de cabina 62616309 para que por ahí envíes tus saludos y solicites tu clásico favorito. Aparte de eso, también recuerda que nos puedes escuchar en la web los40.com.pa o también en la aplicación de Los 40 Radio desde tu celular. Oigan, este viernes tenemos especial Classic y por favor, no se lo pierdan porque va a estar buenísimo.
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3: No se lo vayan a perder, ya estamos trabajando para llevarte un especial espectacular y por supuesto bastante temático con respecto a lo que estamos viviendo en este momento. Yo voy a seguir con más clásicos, pero también te invito a que nos sigas en las redes sociales @los40panamá y @los40pma.

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2: Avanzamos con más en Los 40 Classic y acabas de escuchar a Caifanes con Afuera. Oye, Caifanes estará pronto en Panamá, ¿eh? Así que muy pendientes con eso, por supuesto, si te encantan los clásicos como a mí. De seguro vas a ir a ese concierto. Son las 11:25 de la mañana y voy a continuar con más clásicos, pero te comento que la hemos estado pasando bomba en cada universidad que hemos pisado. 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Oye, la pasamos genial en este tour de universidad con todos los chicos. Y puedes ver todo lo que ocurre a través de las redes sociales, arroba los 40 Panamá y arroba los 40 PMA. Por ahí hay un videito donde uno de los chicos dice que él estaba pateando el balón pensando en el arco del Rommel. Yo quiero pensar que es que él quería mandar el balón hasta el Rommel, la verdad. Pero bueno, todo eso en nuestras redes sociales, ya lo sabes. 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Vámonos con más clásicos. Estamos con algo de rockcito en español. Y ahora vamos a viajar a 1999, cuando Vilma Palma e Vampiros lanzaba esta canción que lleva por nombre Mojada.

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2: Música de Katy Perry junto a Snoop Dogg, eso fue California Girls. Katy Perry, que recientemente anunció el lanzamiento de una nueva canción y un nuevo video llamado Watch It Burn, que será lanzado este 25 de junio. Oye, esto con el emoji de un escorpión, y en el preview del video musical pues aparecen unos brazos quemados, pero también una cola de un escorpión atacando pues a lo que parecen algunos investigadores de salud o algo así. No sé, vamos a ver con qué nos sorprende. Eso sí, Katy Perry no tiene ningún video normalito, ¿eh? Oye, hablándote de ella, pues ella ha sorprendido a todo el mundo porque se encuentra actualmente en una gira de verano por Europa en diferentes festivales. Y una de las cosas que más ha llamado la atención es que ella se lanza hacia el público dentro de una botella de plástico inflable, obviamente. Y la gente aprovecha porque obviamente tener a Katy Perry pues así ya es una manera como de tener contacto, pero no contacto con el público. Y la entiendo porque hoy en día pues lanzarse como lo hacían los artistas antes hacia el público ya es un poquito difícil, porque siempre va a haber gente que no va a tocar adecuadamente a la gente, a los artistas. Así que qué bueno por ella, y obviamente la gente se disfruta mucho pasar a Katy Perry en esa botella, pasarla de un lado al otro. Así que cosas que ella hace para llamar la atención, y está como volviendo a ese estilo que ella tenía antes, no sé, donde todo era como mucho montaje y todo eso. Así que esperemos pues que le vaya bien a el nuevo tema musical de esta diva del pop. Y bueno, llegamos al final de los 40 Classic, pero antes te comento que la fiesta del fútbol llega al Hard Rock Café junto a los 40 y Radio Panamá. 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Yo me retiro por el día de hoy, como siempre les agradezco su sintonía y quedan en manos de DJ Adra, que viene con los 40 Fórmula. Voy a colocar esta canción para despedir la programación de los clásicos. Ellos son NSYNC con esto que se llama Pop. Chao.

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Son las 12 en Ciudad de Panamá. Ciudad de

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1: Pilla, hay ojos que no se hacen los ciegos, porque las paredes no solo tienen oídos, ¿viste? También tienen bemba.

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1: Bienvenidos a esta programación el día de hoy. Estamos iniciando una nueva semana. Yo soy DJ Adra y esto es la Fórmula Los 40.
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1: Así es, feliz mediodía para ti que estás en sintonía de todos los éxitos, escuchando Los 40 hasta ahora. Ya 12 del mediodía con 32 minutos y nosotros estamos acá en la cabina haciendo de todo un poquito, pero también llevándoles buena música, como siempre. Arrancamos una nueva semana, un nuevo día, estamos al lunes y estamos con toda la vibra positiva. Recuperación total, espero que hayan disfrutado del Día del Padre a todos los papás en su día y también que hayan disfrutado un buen fin de semana, claro que sí, en compañía de todos los éxitos de Los 40. Señores, me quedo con ustedes hasta las 3 de la tarde el día de hoy y recuerden que pueden comunicarse conmigo a través del WhatsApp 6261-6309, nuestro WhatsApp de Los 40, y también estamos a través de las redes sociales en @los40panamá, @los40pma y también @DJAdrak, mi cuenta oficial. Señores, ya está jugando Argentina-Australia. Este partido está a candela. Ya estaba Messi a punto de romper el récord de Klose, pero bueno, botó el penal. ¡Qué barbaridad, Dios mío! Pero no importa, es Leo. Es Leo Messi. Vamos entonces con música de nada más y nada menos que Danny Ocean. Ahora que hablamos de Leo Messi, que estamos hablando de partido de Mundial y todo lo demás, vamos a escuchar esta canción, que es una de las canciones que se coloca en las pausas de hidratación, de repente también al empezar el partido y todo lo demás. Hablamos de Partidazo, una canción de Danny Ocean que llega en esta fiesta mundialista y una canción que está muy buena para escucharla también aquí en Los 40 a esta hora del mediodía. Así que vamos con Partidazo de Danny Ocean, sonando aquí en Los 40.
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1: 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Señores, vamos a una pausa comercial. Ya regreso con todos los éxitos aquí en Los 40. Fórmula hasta las 3 de la tarde.

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Música de Capo Don Don, lo más reciente, lo más nuevo que nos trae aquí a los 40. Y es momento de continuar con más de los éxitos. 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Ahí está, para que puedas pasarla bien con tus amigos y puedan ver el partido en casa o donde quiera que se encuentren. Y por cierto, hablando de partidos y hablando de cosas...

0: cosas buenas, quiero que sepan que ya hace un rato Leo Messi marca su gol número 17 en la Copa del Mundo y se convierte como el máximo goleador histórico en toda la historia del torneo con esos 17 goles que lleva, con el que hizo el día de hoy, superando a Miroslav Klose, que hizo 16. Y bueno, por ahí está la Cristi, que hizo 15, Cristiano Ronaldo. Así que ahí está el GOAT del fútbol a nivel global, Leo Messi haciendo historia. Vamos con éxitos, antes de irnos a la pausa comercial, y ya regreso entonces con más de los éxitos aquí en la Fórmula Los 40, arrancando una nueva semana. Estamos a lunes, así que feliz día para ti que acabas de sintonizar.
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6: Es la una en Ciudad.

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0: 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Manuel Turizo, W. Yandel, Yandel, Yandel. Multimillion Records, la Industria Inc. 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
2: Oye, esto va a estar buenísimo. Mañana juega la Cele y tienes que ir a Hard Rock Café a disfrutar de este gran partido. Así que vamos a estar por allá llevándoles todos los detalles de la previa y también colocándoles buena música para que usted disfrute de este partido que va a ser a eso de las 6 de la tarde contra Croacia, un partido decisivo donde tenemos que llevarnos la victoria sí o sí, porque si no ganamos mañana, lamentablemente vamos a estar eliminados, medio cuerpo afuera ya literal del Mundial 2026. Así que mañana puede darse la vuelta por Hard Rock Café a las 6 de la tarde y disfrutar del partido Panamá versus Croacia junto a los 40 y Radio Panamá. Oye, ¿qué les parece? Muy bueno, ¿no? Si la primera versión estuvo buena, el primer partido Panamá la pasamos increíble, mañana la vamos a pasar muchísimo mejor. Así que mañana nos metemos en Mood Mundial. Sí, señor, en la fórmula los 40 y todas las diferentes programaciones. Mañana vamos a ponernos la camiseta porque vamos para Hard Rock Café en el segundo piso Megapolis Outlets. No se lo pierdan. Ya estamos en esta segunda hora de programación, 1:24 p.m. Y tú sigues escuchando los buenos éxitos de los 40. Vamos con música de Omar Kurz. Esto se llama Si Estás Con Alguien. Suena a esta hora del medio, bueno, ya de la tarde, ya no es mediodía, es tarde ya. Me quedo contigo hasta las 3, aquí en la fórmula Los 40.
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1: Seguimos conectados a través de las redes sociales, siempre en arroba los 40 Panamá. Y recuerden seguirnos también en nuestra cuenta secundaria, se puede decir.
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1: Epa, se coló ahí. Nuestra cuenta secundaria o nuestra cuenta alterna. Hablamos de nada más y nada menos que arroba los 40 PMA. Ahí estamos siempre conectados contigo a través de las redes sociales. Oye, saludos a nuestros grandes amigos que siempre están conectados a través de su app de Los 40 Radio y también a través del www.los40.com.pa en su oficina, donde quiera que se encuentren escuchando Los 40. ¿Buscas una formación de excelencia con más de 34 años transformando profesionales en Panamá? 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Vamos con música de Ale, uno de los artistas que, bueno, fue revelación cuando lanzaron Capaz. Se consolidaron como los reyes del merenguetón actual. Así que vamos a colocar Desorden, lo más reciente y nuevo que nos llega a los 40. Ale, Desorden. Suena aquí hasta hora de la tarde.
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2: Así es, continuamos con más de los éxitos en la fórmula Los 40. Oye, tengo una visita especial aquí en la cabina de Los 40 el día de hoy. Y se encuentra una de las chicas de la USMA que está practicando con nosotros acá en Los 40. ¿Cómo estás, Andrea? Bienvenida otra vez más a la fórmula Los 40. ¿Cómo estás?
3: Sí, de nuevo por acá. Muchas gracias. Bueno, hoy estamos aprendiendo un poco lo que se hace aquí en cabina. Muy interesante. Para algunas personas es algo que se ve bastante complicado, ¿no? Cuando lo vemos por primera vez. Pero realmente creo que es muy interesante todo lo que se hace aquí y qué bueno poder estar aprendiéndolo.
2: ¿Cuál es tu primera impresión cuando entraste a la cabina? Sé que ya has estado con Boris en tema de random, pero ahora que entraste a la cabina y conociste todo el funcionamiento, cómo se hace la cabina y todo lo demás, ¿qué te ha parecido? ¿Qué impresiones tienes acerca de eso?
3: Bueno, me da un poco de miedo, la verdad.
2: Claro, es el temor de siempre, sí, ¿no? Siempre primerizo uno, ¡ay, qué hago!
3: Claro, y probablemente en algún punto, las primeras veces que uno lo hace, te vas a equivocar, ¿no?
2: Exacto.
3: Pero
2: es normal.
3: Pero se ve muy, muy interesante, es algo muy rápido de hacer. Pero sí, muy interesante todo lo que vemos aquí, así que aprendiendo, pues.
2: Claro que sí. Oye, de verdad que gracias por visitar la cabina, gracias por acompañarnos acá en la Fórmula Los 40. Acá estamos backstage enseñándote de todo para que puedas de repente ya más adelante, quien quita, Andrea, queda trabajando en cualquier emisora del país o puede estar aquí también en Los 40, uno no sabe.
3: Sí, uno no sabe qué vueltas da la vida por ahí.
2: Exacto. Pero bueno, todo está en orden. También Natalia es otra de las chicas que está con nosotros. Ellas nos van a estar acompañando también en el tour de universidades, que de paso mañana vamos a estar en Hard Rock a eso de las 5 de la tarde, desde las 4 de la tarde aproximadamente. Va a estar los chicos errando transmitiendo y vamos a estar también. Mañana les voy a hacer una prueba de fuego. Para que,
3: Dios mío,
2: para que veamos el tema de las transmisiones.
3: Bueno, yo he estado huyendo de esa prueba, me estoy haciendo la loca, pero creo que ya llegó mi hora. Ya llegó mi hora de probar mi aprendizaje.
2: Bueno, Natalia ya pasó ciertas pruebas de fuego acá en Los 40 y bueno, las chicas siguen aprendiendo con nosotros y los invitamos entonces a que mañana a las 6 de la tarde el partido Panamá-Croacia. ¿Cómo ves ese partido, Andrea?
3: Bueno, yo tengo esperanza, yo tengo esperanza, la verdad.
2: ¿Cuáles son tus esperanzas? ¿Que gane Panamá?
3: Que hagan algo, que hagan algo, la verdad.
2: Mira, ya se confirmó de que Coco Carrasquilla no va a jugar mañana.
3: Sí.
2: Me molesta un poco esa noticia, pero no voy a entrar en detalles porque, bueno, vamos a evitar ciertas cositas, ¿no? Pero mañana vamos a estar felices y contentos de recibirlos en Hard Rock. Y por cierto, van a llevarse todas las impresiones y demás a través de las redes, ¿no? Nos están ayudando ahí mucho con las redes sociales, con Sarita también, que es parte de la banda. Así que estén pendientes ahí a las cuentas, @los40panamá y también los40pma. Así es.
3: Así es. Bueno, no se pierdan nada mañana.
2: Invitar entonces a todos los oyentes a que mañana se den la vueltita por Hard Rock, Andrea.
3: Claro que sí, mañana no se pierdan el juego, hay que apoyar a la Cele. Yo sé que muchas personas están ahí como en 3 y 2 después de los resultados con ganas, pero
2: triste. No
3: podemos parar de apoyar, esto todavía no se ha acabado, así que hay que ir a apoyar.
2: Yo la verdad no quiero ir a Jarrón mañana porque me va a dar la ñañara de nuevo. Ya estoy con ansiedad desde hoy, imagínate.
3: Pero bueno, la fe es lo último que se pierde, así que mañana con todo de nuevo.
2: Bueno, ahí, ya saben, vamos a estar en el Hard Rock esperándolos para que veamos juntos el partido de Panamá versus Croacia. Nosotros seguimos con más éxitos aquí en Los 40 y vamos hablando de mundialista, así del partido mañana y todo lo demás. Vamos con música nueva de Los Rabanes. Llegó Papá, se llama este tema y suena aquí en Los 40.
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1: 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Nos preparamos para escuchar música de nada más y nada menos que el señor Bad Bunny, el Conejo Malo. Llega Si Veo a Tu Mamá, suena aquí en Los 40.
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1: Música de Capo y Ryan Castro sonando en los 40. Buena música para disfrutar a esta hora de la tarde. Ya vamos rumbo a las 3 y llegamos a la parte final de los 40 Fórmula. Va a quedar en compañía del resumen semanal del 40 al 1. Así que, señoras y señores, nos escuchamos mañana. Mañana a las 12 de mediodía estaremos de vuelta con más de los éxitos aquí en la Fórmula Los 40.
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1: 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Oye, de verdad que esto está interesante. 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Señores, que pasen una feliz tarde. Ya saben, síganos en redes sociales, @los40panamá, también @DJAdrak. Ahí estamos siempre conectados con ustedes. Y será entonces hasta la próxima. ¡Feliz tarde! ¡Chao! Nos escuchamos mañana en otra edición más de la Fórmula Los 40.

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2: Son las 3 en Ciudad de

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1: Sean bienvenidos al conteo más importante de la radio del 40 al 1. Yo soy DJ Adrak y en esta ocasión vamos a conocer las 40 posiciones para este día. Recuerda conectarte con nosotros a través de las redes sociales y a través de nuestro WhatsApp 6261-6309, redes sociales arroba los 40 Panamá, arroba DJ Adrak. Y también nos pueden seguir en nuestra cuenta alterna arroba los 40 PMA para que te conectes con el mundo de los 40. Y quiero que sepan que vamos a empezar a conocer la número 40. Sí, señor. Llega Romeo Santos y Prince Royce con Dardos. Esta canción estuvo muy bien posicionada y se mantiene en posición para esta semana en la número 40. Una canción que ha gustado mucho aquí en 40. Y también estos dos artistas van a estar visitando Panamá muy pronto. Así que vamos a escucharlos aquí en el 40 al 1, en la posición número 40.
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2: Para esta semana se mantiene en posición muchas canciones y una de ellas es Janice de Drake. Una de las más recientes, las últimas canciones que ha lanzado han sido el foco de muchas redes sociales, de comentarios de muchos seguidores de Drake, y esta canción suena muy bien. Aquí en el 41 hablamos de Janice, que se mantiene en posición en la número 37, así que vamos a escucharla aquí en el 41. Y si quieres que siga subiendo, puedes hacerlo a través de las redes sociales o a través del WhatsApp, votar por tu canción favorita, la que tú quieras. No solamente tiene que ser esta de Drake, puede ser cualquier otra que forme parte del conteo más importante de la radio del 41. Así que vamos a escuchar Drake. Llega aquí a los 40 con Janice.

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0: 35.

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1: Vamos con lo más reciente que nos traen los Rabanes. Llegó papá como pronóstico para esta semana del 40 al 1. Una canción que es mood mundialista, así que vamos a disfrutarla a continuación aquí en el conteo más importante de la radio. Recuerda estar conectado con nosotros a través de las redes sociales, @los40panamá, también mi cuenta @DJ Adra, y también la cuenta secundaria, los40PMA. Usted se conecta ahí con nosotros y ve todo lo que pasa en las diferentes actividades, y también siempre le llevamos algo de contenido del conteo más importante aquí en los 40, del 40 al 1. Vamos con pronóstico para esta semana. Llegó papá de los Rabanes.
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8: Así es, ya saben, nuestras redes sociales, @los40panamá, y siempre estamos conectados también, @los40pma, para que nos sigas y veas todas las actividades, todo lo bueno que tenemos para ti. Oye, quiero que sepan que a continuación viene la posición número 32. Y llega la costeñita, sí señor, la costeñita core, la girla. Hablamos de Aria Vega con su tema más reciente, hablamos de Cule Poco, esta canción que seguro ha entrado muchísimo, muy bien esta semana, las semanas anteriores, ha subido de posición, ha bajado, ha sonado en todas las diferentes programaciones. Llega Cule Poco de Aria Vega, sonando aquí en los 40. Oye, la tuvimos también de visita a principios de este año 2026. Esperamos tenerla de vuelta otra vez, aunque ya se disparó con este tema del remix con Ryan Castro y el Chévere. Vamos entonces a escuchar la posición número 32, Cule Poco, de Aria Vega.
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4: Son las 5 en Ciudad de Panamá.

0: Música de Manuel Turizo con Sebastián Yatra en Vagabundo por acá en Random. Feliz tarde a todo el mundo.
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0: ¿Cómo estás, María Laura?
2: Muy bien, gracias a Dios. Feliz inicio de semana para todos. Estoy súper contenta, no solamente porque pues es lunes y estamos arrancando la semana con el pie derecho, sino por el triunfo de Argentina.
0: ¿Cuánto quedó después de todo?
2: Oye, quedó 2-0.
0: 2-0.
2: Sí.
0: Y Messi, y bueno, y
2: pero ¿qué? No fue fácil. Ese partido estuvo bien difícil.
0: Creo que la gente no pensaba que Austria le iba a hacer ese juego a Argentina. O sea, y más
2: Austria
0: que...
2: Austria se paró bonito.
0: Y más lo de Messi, que bueno, ahora se convierte el mayor goleador de todos los mundiales.
2: Exactamente.
0: Con 17 goles.
2: 18 me parece.
0: ¿18?
2: Me parece que son 18.
0: Le ganó al alemán. O sea, creo que el alemán tenía... No, 17. Porque,
2: 17.
0: Porque 15 tiene Cristiano, 16 tenía el alemán empatado con Messi y ahora con este tiene 17.
2: Ah, ok.
0: Entonces, bueno, él metió dos.
2: Metió dos.
0: Ah, entonces sí, 18, tienes razón.
2: Ajá.
0: Es que nada más están contando el primero,
2: y
0: disculpa.
2: Y él ya es el goleador, el mayor goleador en la historia del mundial.
0: Sí, de cualquier mundial.
2: Sí.
0: De todos los mundiales.
2: Sí. Y bueno, creo que gracias a Dios el éxito que tuvo hoy Argentina y lo bien que lo hizo Messi después, creo que por lo menos tapa un poquito el error al principio. No sé si viste que falló un penal.
0: ¡Ay, sí!
2: Y lo falló mal. Y no solamente eso, sino que el portero ya lo había adivinado. O sea que, aunque no lo hubiera fallado, igual eso no iba para adentro porque el portero muy bueno de Austria ya lo había identificado.
0: Es que, exacto, si él no hubiera metido gol en este juego y hubieran perdido eso, créeme que los argentinos se lo comen vivo.
2: Eso hubiera sido el tema, pero no. Y digo... Hay una situación que algunas personas desconocen y es que el papá de Messi está pasando por unos temas de salud.
0: ¿Ah, sí?
2: Sí. Entonces había una parte emocional ahí afectada en Messi, pero bueno, al final del día él es un profesional, él se enfocó y al final logró sacar estos dos goles que honestamente, wow. O sea, no solamente fueron dos goles, fueron los goles.
0: Golazos.
2: Digo, y obviamente sin quitarle mérito a la participación del resto del equipo, que obviamente los pases, la estrategia, todo fue... O sea, al final termina en Messi, pero inicia mucho antes.
0: Claro.
2: Una cosa impresionante.
0: Sí, yo creo que el equipo de Argentina está trabajando muy bien, está jugando bien el equipo. Igual el equipo de Alemania, creo que hay otro equipo que están haciendo muy buena labor. Vamos a ver qué queda esa historia del Mundial. La cosa es que aquí le vamos a seguir informando y mañana vamos a estar en Hard Rock Café.
2: Vamos a estar en nuestra fiesta mundialista en el Hard Rock Café. Oye... Ustedes me perdonarán, voy a hacer un paréntesis que tengo vocecita de resfriada y sí es porque estoy resfriada.
0: Ahora te doy un...
2: Eucamiel.
0: Eucamiel,
2: sí, urgente.
0: Ahora. Y también triple C.
2: Oye, yo fui a la playa, dije, a pasarla bien, a desconectarme, no sé qué, y vine a traerme un resfriado. Pero bueno, aquí estamos, aquí seguimos, a mí nada no, me va a detener, mi
0: pero
2: amor.
0: Pero tú sabes que...
2: Estoy en pastilla, aquí donde me ven.
0: Tú sabes que la playa te ayuda a soltar, porque puede ser que lo tenías adentro, incubado, y la playa te soltó todo eso. Puede ser eso, lo más seguro.
2: Porque tú te acuerdas que la semana pasada yo dije, ay, me siento como rara de la garganta, ¿te acuerdas? Ah, bueno,
0: lo tenías incubado, lo tenías
2: incubado. Ya lo traía arrastrando.
0: Ajá, total. Y ya lo soltaste. Y ahora, mejor, porque ya lo vas a soltar y vas a estar mejor.
2: Exactamente. Ya estoy lista para mañana, nuestro partido de Panamá a las 6 de la tarde. Nosotros vamos a estar desde temprano en el Hard Rock Café. Si todavía no tienen dónde ver el juego, pues yo les recomiendo que vayan llamando, vayan reservando su mesa, que ya está, si no estás full, creo que ya está casi que full, a ver si consiguen un huequito.
0: Yo creo que está casi full.
2: Sí, a ver si logran conseguir un huequito para que celebren allá con nosotros. La verdad que la hemos estado pasando súper bien por allá en todas las transmisiones de los partidos. Tienen una pantalla gigantesca y pantallas alrededor de todo el restaurante. Nosotros estamos obviamente con buena música para los hydration breaks, para el medio tiempo, antes y después. También está el ambiente de fiesta mundialista del Hard Rock Café, así que no lo duden, no lo piensen ni un segundo, vayan a vivir este partido con nosotros mañana a las... Lléguense, apenas salen del trabajo.
0: Sí, yo creo que bien, apenas salen se van para allá.
2: Porque si es a las 6, ¿qué más van a esperar? 4:59, yo lo siento por los jefes que me están escuchando. 4:59, hay que ir saliendo ya.
0: ¿Será que Molino va mañana también como el partido pasado?
2: Chuso, no sé.
0: Porque el lío la vez pasada que salieran a las 2. Vamos a decir, mañana da, o sea...
2: Esta noche tiene que soltar comunicado.
0: Exacto, para que la gente se prepare. Que se prepare.
2: Digo, yo no sé si él va a decir como que, bueno, ya lo hizo una vez y ya no abusan, no sé qué. Pero es que si ya lo diste para un partido, tienes que darlo para todos.
0: Claro, porque mira, ahorita vamos a hablar de que esto es ganar o morir.
2: Sí.
0: Lo mínimo que necesitamos es un empate. Si no
2: mínimo.
0: Lo mínimo. Y que Inglaterra le pase por encima a Ghana para poder tener opción en el último partido con Inglaterra, para ver si nos ayudan.
2: Mira, lo de Inglaterra pasándole por encima, bueno, no siento que pasándole por encima, pero sí veo una probabilidad de que Inglaterra le gane a Ghana.
0: Sí, yo también. Yo también.
2: Lo que sí, no sé, o sea, después tendríamos que ganarle nosotros a Inglaterra, ¿no?
0: Chuso, esa es la parte. Digo, que nos pongan toda la banca. Que nos pongan toda la banca para ver si, si logra. Porque ellos al ganarle a Ghana ya estarían clasificados. O sea, ya, ya pasarían a los octavos. Así que, vamos a ver.
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0: Oye, y hablando de cosas, mañana los que vayan con su álbum de figuritas para el Hard Rock, si llevas tu empaque de Tatonachos o de Yuppie para allá, pueden hacer intercambios de figuritas. Ellos van a tener allá para los que le hagan falta, puedan intercambiar. Así que ya sabes, llevas tu empaque de Tatonachos o de Yuppie para mañana a Hard Rock Café, para que puedas hacer el intercambio de las figuritas que te hacen falta, gracias a los amigos de Yuppie y Tato Nachos.
2: Buenísimo, y bueno, nosotros no solamente la hemos estado pasando súper bien en el Hard Rock Café, les cuento que también la hemos estado pasando bomba en cada universidad que hemos pisado, pero agárrate porque esto no ha terminado. Todavía queda mucha música para activar el mood, juegos locos y bucos premios para repartir con toda la gente. Todo esto gracias al combo que manda Golpe Ranchero e Ikigi de Tower Bank. Próxima parada la UIP el miércoles 24 de junio desde las 9 de la mañana. ¿Te lo vas a perder? Yo me imagino que no. Nos vemos en tu campus.
0: Sí, señor. 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
0: Sí, señor. Vamos con música y a la vuelta venimos con el top 5.
2: Me parece.
0: Llega Ryan Castro con Capo y Gamsa ya en con la villa.
2: Ay.

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1: Seguimos con más en Random. Feliz tarde a todo el mundo que está conectado con nosotros el día de hoy, jueves. Hoy es jueves, ¿qué? ¿Lunes?
2: Ay, ya la petía.
1: No sé por qué estoy pensando que es jueves.
2: Le metiste 2X a la semana.
1: Oye, ¿y qué randa? Es que estoy pensando ya en que mañana Panamá, en que el miércoles vamos para la OIP.
2: Sí,
1: no
2: hombre,
1: sé.
2: Lo que pasa es que para nosotros, sinceramente, con este trabajo, todos los días es un fin de semana, gente. Tienen que entender. Ya, sí. Ya imagínate. Salimos a la calle, parqueamos con los estudiantes, parqueamos con la gente en el Jarro Café. Es un parking, entonces
3: son
2: bueno,
3: cositas, una, ajá, como de viernes.
2: Son cositas tipo viernes, ajá, una cosita viernes, entonces ya.
1: Exacto, ajá. porque como viene el juego, suena como a viernes.
2: Total.
1: Entonces por eso creo que mi chip estaba de jueves.
2: No, es que el chip de todos los panameños ahorita, honestamente, está modo fiesta. Con total. Más razón, tienen que dejar salir a la gente temprano mañana. ¿Ustedes creen que de verdad el colaborador a las 4 de la tarde va a estar y que sí? Porque la junta
1: nada,
2: ¿qué?
1: Nada.
2: La junta de la defensa, ey, para que no nos metan gol lo que va a estar pensando.
1: Por más que la gente diga mañana que no, que chuzo, que partido más difícil, para mañana va a estar pendiente.
2: 100%, o sea, la historia de mi vida es de que ay, Panamá perdió, estoy triste, decepcionada, no sé qué. Y cuando viene otro partido es como si nada hubiera pasado. O sea, es como que mi esperanza se continúa reiniciando.
1: Exacto. Chicas, pueden mover los micrófonos con confianza. Eso, tranquilas.
2: No, ajá, se preocupen. No muerde.
1: Exacto. No, Natalia, ponte acá. Eso.
2: Vamos al termo. Eso. Vamos que
1: para el ahora le da un ladito. Eso. Señor, estamos aquí ordenando el busito. Porque
2: es que somos más ahora, la familia ha crecido.
1: Ah, porque viene el top 5, entonces las chicas también van a estar con nosotros hablando, ¿no?
2: Sí, pero espérate, si la familia ha crecido, espérate, vamos a ponerle título a las personas aquí. ¿Tú eres el papá o el abuelo?
1: Ah, ¿cómo así que abuelo?
2: ¿El papá?
1: Obvio.
2: Pero es que si tú eres el papá, entonces yo soy la mamá y ella sería nuestra hija y eso está extraño. Por eso tú tienes que ser el abuelo, yo la mamá y ellas las hijas, ¿no?
1: Ok, hagamos algo. Yo soy el hermano mayor, tú eres la hermana mayor y ellas son las hermanas chiquitas.
2: Entonces nosotros somos los hermanos mayores y ellas son las hermanitas menores.
1: Exacto. Dale, pues. Yo creo que es mejor.
2: Ajá, es la única forma. Exacto. Que no suene tan raro.
1: Exacto. Porque yo soy jovencito todavía, así que no venga ya con ese cuento. Yo soy el hermano mayor de ellas.
2: Son percepciones.
1: Claro. Ah, con todo y que tengan edad para ser su papá, pero no.
3: Pero son detallitos.
1: Exacto.
2: Son detallitos. Ellas son unas hermanitas chiquitas universitarias. 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
1: No, y hay más trabajo exigente, así que tienes que tener una buena educación.
2: Claro que sí, así mismo es.
1: Oye, y bueno, vamos a entrar con el top 5 del día de hoy aquí en Random.
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1: Top 5 Random del día de hoy. Dígalo usted, Natalia.
3: Top 5 contradicciones de papá.
1: Ok,
2: arranca tú misma.
1: Ok, para, antes de que empieces a hablar. Ok, esto viene porque ayer fue el Día del Padre.
3: Claro.
1: Obviamente todos tenemos nuestro papá, lo hemos tenido, algunos están, otros están. Pero en algún momento hemos tenido dinámicas con ellos, ya sea con tu mamá o con otra persona, que tu papá te dice, hey, esto va, no sé qué, y de repente viene la contradicción por otro lado, o él dice que no se acuerda lo que es. Así que hoy vamos a hablar de eso por acá, y tienen que escribirnos en el WhatsApp de cabina si te ha pasado alguna, 6261-6309.
2: Exactamente, eso. Yo estoy segura que todos hemos vivido eso.
1: Ojo, y no estamos reventando a los papás, simplemente es algo que pasa, una situación.
2: Sí, porque digo, también entendemos que muchas veces habrá cosas que ellos hicieron que de repente no quieren que tú hagas, pero por tu bien, pues, ¿no?
1: Exacto.
2: No, o sea, parece una contradicción y puede que lo sea, pero es por una buena causa, pues.
1: Tal cual, tal cual. Oye, y vale, Natalia, pues suelta la primera.
3: La primera contradicción es cuando el papá te dice, bueno, a tu hija, que es como mi caso, tranquila, tú tranquila que yo te peleaste con tu mamá. Tú tranquila, yo voy a hablar con tu mamá para que se calmen las aguas. Tú tranquila, yo nervioso. Ah, bueno, dale.
1: Ajá.
3: Llega la hora de la hora donde se tiene que intermediar la situación. Bueno, mi amor, yo no sé, ya tu mamá habló, así que mejor pídale disculpas, algo, una florecita, un juguito, algo, pero ya tienes que arreglarlo tú porque no te lo manejo.
2: En ese momento tú no sientes la verdadera traición por parte de tus padres.
5: Tú así, y uno ¿de queda qué lado estás? Ajá, ¿a quién le vas?
2: Soy tu hija.
1: No, o sea, lo que pasó que en ese momento, tu papá cuando fue a hablar con tu mamá, fue
3: en
1: esto,
3: ese momento.
6: En ese momento.
3: Exacto.
6: Sintió el verdadero terror. 100%.
1: Tu mamá estaba.
3: Literalmente.
1: Tu mamá estaba de que. Y tu papá dice, ok, mejor no me meto.
5: Oye, pero ¿por qué los papás se dejan intimidar así? Que va uno confiando en que ellos van a abogar por uno y se intimida.
1: Sí, ¿verdad?
5: No puede ser.
1: No puede ser, no puede ser. Tienen que hablar por las pelados, por los pelados. Oye, top 5. Contradicciones de los papás. Mira. Esta puede ser bastante, le va a caer la piedra a muchísimos.
3: Ay, papá.
1: El papá le dice a los pelados, pues a los hijos. Hijo, el papá, no, el hijo le dice, papá, yo quiero un PSP, por decir algo. Uh-huh. Un PSP del último modelo, no sé qué. Y le dice, hijo, deja de estar gastando plata en esas cosas. Eso no trae nada productivo. Uh-huh. Tú sabes, no sé qué.
3: Ya veo lo que viene bajando. Y suéltala.
1: Y de la nada el papá aparece al día siguiente con una zapatilla más cara de que, y el hijo de que, papá, tú no me dijiste que no comprara cosas absurdas, y mira, tú tienes como 10 pares de zapatillas, va a comprar otra más cara, una zapatilla que vale lo mismo que el PCP que te pedí. Entonces, total, ahí se contradicen los papás también.
5: Pero ellos te sueltan la que duele. Dije, pero yo trabajo para eso. No.
1: Ay.
3: No, te la sueltan. Dije, yo te lo digo para que tú no lo hagas. Pero yo sí lo puedo hacer.
2: Frenteado. Bueno, a mí la que me ha pasado es que mi papá en algún momento que... Okay, vamos a decir que tenía razón. Pues yo estaba comprando mucha ropa.
1: Ajá.
2: Y él me dice, dije, hija, ¿y hasta cuándo vas a seguir comprando ropa? O sea, porque yo fui al cuarto y dije, mostrarle a mi mamá lo que me había comprado, no sé qué, y él estaba ahí. Y él dije, la pregunta en verdad es, ¿hasta cuándo tú vas a comprar ropa? Y yo le tiré un pa' atrás y dije, ¿y tú hasta cuándo vas a comprar perfumes?
1: ¡Ay! ¡A tu papá le gusta el perfume!
2: Mira, procedí a hacer un TikTok y todo con todos los perfumes que tiene mi papá. Él colecciona perfumes.
1: ¡Oh!
2: Y ahí hice mi TikTok, lo expuse y dije, mira todos los perfumes que él tiene, me está diciendo a mí que no puedo comprar.
1: ¡Ay! Tiene uno para cada ocasión diferente.
2: Dios, yo no sé, creo que uno para... sí.
5: Es que uno para el día, uno para la oficina, uno para la noche.
2: Ah, porque mi papá, especiales, aunque esté en la casa, él huele rico, para que sepas. Entonces, en la mañana huele de una forma y en la noche huele de otra. O sea, yo creo que él wow, tiene sus preferencias de a qué quiere oler a cada hora del día.
3: Wow.
2: Tiene una cita con clientes, este es el perfume. Tiene una reunión, este es el perfume. Va a salir con mi mamá, este es el perfume. O sea, pero siempre huele riquísimo.
1: Bueno, está bien, está bien.
2: De él heredé mi gusto por las fragancias.
1: Muy bueno, muy bueno. Muy buena, muy bueno. Pero bueno, top 5 contradicciones de los papás.
2: Mira, yo tengo una buenísima que yo estoy segura que mucha gente se va a sentir identificada.
1: A ver.
2: Oigan, cuando los papás dicen, y yo la viví, o sea, la viví. Te dicen, dizque no, que no queremos más mascota en esta casa.
3: Sí.
2: Feren.
1: ¿Quién te dice eso? ¿Tu papá?
2: Ajá, vamos a decir que, bueno, a mí me pasó, voy a poner el ejemplo literal, me pasó con mi primera gata, uh-huh, que se llama Sol, que yo le dije, oye, yo no pedí permiso, yo pedí perdón, yo dije, adopto una gata. Y él dije, se puso súper bravo, dije, no, si ya tenemos a Kaki, que es el perrito de mi hermano.
1: Okay.
2: Ya no queremos más mascotas en esta casa, ¿cómo vamos a meter más animales aquí? Yo no sé qué. Apenas la vio, quedó enamorado. Y eso era Sol para arriba y para abajo.
1: Okay.
2: Y lo peor es que la historia se repitió porque más adelante, entonces, un gatito me encontró en el interior y yo dije, bueno, me lo voy a llevar para Panamá y lo pongo en adopción. Al final a mí nadie me convencía para entregar al gatito. Pasaron las semanas y el gatito se quedaba y se
1: pero
2: quedaba.
1: Pero tú estabas pidiendo currículum, ¿qué pasa?
2: Ajá, literal.
1: Ah, okay.
2: Y el gatito se iba como llevando muy bien con mi papá.
1: Y dije, se lo quedó.
2: Ya, se queda aquí.
1: Ay, ya, la.
2: Se quedó. Y tenemos dos gatos ahora.
3: Eligió.
2: Entonces, ajá,
3: yo te elijo.
2: Literal. Entonces, top 5 contradicciones de los papás. No quiero animal en esta casa. Cuando llega el animal,
5: quedan
2: ya
5: engañados.
2: Enamorados del animal.
3: Mira, ninguno es suficiente.
2: Exacto. Exacto.
1: Oye, 6261-6309, WhatsApp de cabina ahí para que puedan opinar si le ha pasado alguna vez alguna contradicción con su papá. Ahí, por lo menos, tal papá como que, tú sabes, el papá que dice, hey, apaga la televisión y ponte a hacer algo productivo, estás viendo demasiada televisión.
3: Y está todo el día pegado.
1: Y cuando tú vas a ver, eso va a tu cuarto a decirte eso, ¿no? Apaga la televisión, ponte a hacer algo, dibuja, ree, lo que sea. Y se regresa para su cuarto. Y está el papá con la televisión prendida.
2: Viéndose todas las series de...
5: Tres temporadas de Netflix seguidas.
1: Ah.
5: Y que uno más. Está regañando a ti, dice que es improductiva.
1: De que es la cuarta vez que ve la temporada completa de Stranger Things, la última temporada. Ajá. Está echando cuenta que no, que puede hacer algo productivo.
2: Ey, total. Por esa misma línea, top 5 contradicciones de los papás. Dije, no, que no puede estar prendiendo tanto el aire acondicionado, que la luz está cara, que no sé qué. Y cuando vas a ver, duermen todas las noches con el aire prendido, menos pasa calor. Ah, pero tú no puedes prender el aire.
1: Exacto.
2: Para que no sea doble gasto.
1: Claro, porque tú no eres la que paga la luz.
2: Tú eres la que eres joven y tú puedes aguantar calor.
1: Exacto.
2: Porque siempre la edad por algún lado tiene algo que ver.
1: Ajá, dije,
2: yo soy mayor y yo no puedo pasar calor, tú sí.
1: Exacto, exacto.
3: Que, ese es el celular que te está dando calor.
1: Dije, hija, lo que pasa es que ya con la edad uno ya se pone más caliente.
2: Siempre quieren meter la edad entonces, en todo. ¿Cómo? Ella ya está contagiada de random, papá. ¿Cómo?
1: No.
2: Ay, Dios mío.
1: Con la edad se calienta más uno.
2: Ay, ya. Oye, la menopausia, las mujeres. Exacto. La menopausia. ¿Qué están pensando? ¿Qué pasó?
1: ¿Qué pasa? ¿Qué está pasando?
5: Siempre pensando obvio. Cosas erróneas.
2: Sí, hombre.
1: Chuleta.
2: Sí, no.
1: No, menos.
3: Oye, top 5 contradicciones de papá.
2: Ajá.
3: Que te dice, oye, pero tú crees que yo estoy hecho de planta, tú crees que el dinero crece en los árboles y después tú te vas a comprar tus micrófonos pichirri en páginas de dudosa procedencia porque quieres solucionar,
2: sí,
3: porque
2: soy.
3: Tu papá dijo, ajá, que el dinero no crece en los árboles y después te sale diciendo, dice, pero ¿qué haces comprando eso? Si lo barato sale caro, cómprate algo bueno.
1: En ese caso yo sería el papá de alguien aquí, pero no es.
5: Eso fue como una indirecta.
2: Sí. La tomo, la acepto, la recibo. Oye, pero tú sabes que mi mamá me ha hecho unas así, una época que yo compraba en una de estas páginas chinas que uno compra a veces, tú sabes. Ajá. Y entonces mi mamá, ella se compra su ropa en buenas tiendas, la que puede, mani. Claro. Yo me compraba humildemente algunas cositas en aquella tienda china.
3: Okay.
2: Y mi mamá me decía, hija, pero mejor con esa plata te vas a X tienda del mall y te compras algo mejor. Y yo le decía, ¿tú me lo vas a comprar?
5: Avísame.
2: Dime, si tú me lo vamos ya. Yo voy.
1: No es la cantidad, ya es la calidad.
2: Ajá, eso es lo que dice mi mamá.
1: Exacto, no es la cantidad, es la calidad.
2: Exacto. Y digo, sí, yo creo que depende de las prioridades de la persona, ¿no? O sea, si tú quieres armar y que sopo 200 outfits, bueno, de repente te viene mejor. Pero bueno, yo creo que ya a cierta edad hay que ir priorizando la calidad de las prendas, porque hay ciertas telas que son mejores y peores, hay unas que dan alergia, unas que hacen sudar más, unas que dan mal olor, unas que no sé qué. Entonces, sí,
1: ya. Mira, por lo menos en caso de los hombres, no sé los oyentes, pero yo, de mi percepción, el hombre tiene que comprar cosas buenas porque se nota mucho, no sé, en la ropa de los hombres. O sea, las mujeres por lo menos pueden resolver y pero un hombre que se ponga un suéter de que chipi chipi, eso se nota a la
2: mira,
1: distancia.
2: Lastimosamente tienes la boca llena de razón. Yo creo que nosotras nos podemos ver linda. Yo no sé cuánto cuesta esto, pero puede costar entre $2 y $60.
1: Y le va a quedar hermoso.
2: Dependiendo de la marca, ese mismo suéter, para que lo sepa, total. Te estoy hablando claro. Puede costar $2 o puede costar 60. Te estoy diciendo, y ella se le ve precioso y tú nunca vas a saber cuánto cuesta. Pero un hombre se nota.
1: Sí.
2: Se nota, la verdad es que sí. No, y el hombre puede tener como piezas de calidad pocas y básicas y saca como 400 outfits con ese par de piezas y nadie se da cuenta.
3: Uh-huh. Total.
2: Increíble, exacto. Nadie se da cuenta.
1: Exacto, por eso que eso no es una contradicción de papá, es como que, chayo, lo que pasa es que tú tengo que tener mi buena camisa dominguera, o sea que la camisa le costó un billete. Yo me acuerdo que mi papá tenía, a veces yo me ponía bravo con él. Porque tenía una camisa que, dijeron que esa camisa yo la compré en Paraguay cuando fui a viajar, que no sé qué, yo
2: era
1: papá.
2: ¿Era de Floripondia?
1: Pero, no sé, era como una guayabera, una pero vaina.
2: Está toda tropical.
1: Ajá, y es que papá, pero esa camisa tiene como 20 años, ¿no? Ya suéltala, ¿no? Pero esa la compré en Paraguay, no sé qué.
2: Ay, qué
3: tenía un valor sentimental.
2: Amor, ahorita estábamos hablando de eso, de los ripios que uno a veces no suelta porque tienen un valor sentimental.
3: Tienen un valor sentimental.
2: Exacto. La vaina parece un trapo de cocina y tú dijiste, no, eso se le puede coser un poquito más.
5: Esa era la camisa de los bautizos Baby Shark.
1: Exacto.
5: Exacto. Todo. Exacto. Todas las fotos sale la misma camisa.
1: Exacto. Bueno, hay gente que se pone unos sacos que yo me quedo como que...
2: ¡Ay! Me acaba de dar esto una idea.
1: ¿Qué?
2: Contradicciones de los papás. Mi papá, él supuestamente... Bueno, supuestamente no. A él le gusta la ropa más sencilla. Pero él tiene sus 3-4 camisas así floripondias.
1: Ah, claro.
2: Que se las compra mi mamá, pero él se las pone.
1: Es que él no puede dejar ponérsela.
2: Entonces, contradicciones. Sí, porque, a ti no te gusta eso, pero tú te lo pones.
1: Claro, porque se lo
2: hay problema.
1: Se lo regaló la esposa, no puede dejar.
2: Le estoy dando duro a mi papá, duro en el hueso.
3: En el hueso.
2: Mira, si me está escuchando, yo te digo, ¿qué le pasa a ella? ¿Por qué? ¿Qué le hice? ¿Qué le hice?
1: Mira, María Laura, cuando una mujer, ya sea tu novia, tu esposa, lo que sea tuyo, te regala algo, tú tienes que ponértelo aunque sea.
2: Sí, es verdad. De,
1: porque te lo van a reclamar.
2: Es
1: y
2: verdad.
1: Ustedes son así.
2: Es verdad.
1: Ay, pero... Ay, nunca te pone la camisa que te regalé. Yo no te voy a regalar más nada.
2: Ey, y nada que le guste más a una mujer que armar el outfit al marido.
3: Ah, bueno, no.
2: Ay, a mí eso me divierte muchísimo. A mi mamá le gusta, pero digo, mi papá ya tantos años ya mi papá se sabe vestir porque ya mi mamá claro. Le ha enseñado a, tú sabes, stylear las vainas, no sé qué.
1: Claro, claro.
2: Tú no quieres saber cómo se vestía mi papá cuando era un pelado de 20 y pico de años con su cabello largo rockero. O sea, una cosa totalmente
1: medio,
2: diferente.
1: Medio hippie, vaina.
2: Sí, literal. Y mi mamá dice, no mi cielo.
3: Mi papá no se viste solo. Mi papá al sol de hoy nunca se ha vestido solo. O sea, mi mamá siempre le elige lo que se va a poner. Dije, Babi, creo que le dice Babi, ¿qué me voy a poner hoy? Porque tú sabes, o sea, tú me tienes que poner a mí, porque yo no sé.
2: Ya está
3: yo
2: acostumbrado.
3: No sé lo que está en mi closet. No,
1: ya se acostumbró.
3: Pero es que a mi mamá le encanta. A mi mamá le gusta jugar muñecas, toda la moda.
2: Sí, sí,
3: ella
2: sí.
3: Es literal,
2: y combinarse.
3: Barbie, sí.
2: Ellos literal, se combinan, ellos literal. Salen los dos vestidos del mismo color.
3: Sí. Mi mamá es súper fashionista.
1: Oye, mandaré un mensaje y dice, contradicciones de papá. Yo seré el mejor papá. Ja, ja, ja. Mis traumas, mis chistes.
3: Ey, silencio en el chat.
1: Ay, pobrecito el oyente, ¿no entendiste?
2: Me demoré.
1: Contradicciones de papá, o sea, que él decía que él va a ser mejor papá, pero no es así.
2: No es así, ya entendí.
1: Exacto. Ay, no.
2: Bueno, seguimos adelante, todo va a estar bien.
1: Sí, tú puedes, bro, tú puedes.
2: Todo tiene solución.
1: Bro, tú puedes.
2: Exacto. Ay, Dios mío.
1: 6251-6309, top 5, contradicciones de papás.
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2: ¿Cómo es que se pronuncia?
1: Percuti.
2: Percuti.
1: ¿Qué pasó, Percuti, Natalia?
2: Llaman, gelato.
1: Natalia, ¿qué pasa?
3: Pizza, pasta, pepperoni.
2: Puntana de Trevi, parmigiano.
1: Ella, porque que estudió Italia, en escuela italiana.
2: ¿Estudiaste italiano?
1: Sí.
2: Tírate algo, pues.
3: Chao, ¿cómo estáis? Me llamo Natalia, eso no cuadra en random.
2: ¡Wow! ¡Excelente!
3: Esa plática no se perdió.
1: Exacto.
2: Tiene cara que ella está como yo, dije, yo soy francés, nada más decir que je m'appelle.
3: Bonjour.
2: ¿Cómo tal vous? ¿Cómo
1: se dice? Au revoir.
2: Très bien.
3: Bonjour. Merci. El yogurcito de colombiano.
1: ¡Ay, no! ¡Wow! No, esta mujer es una randoner.
2: Sí,
1: es una randoner.
5: Sí, unas salidas locas.
2: Ajá.
1: Muy bien. Te felicito y te exhorto.
2: Ajá, exacto.
1: Exacto.
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3: Y viste que tú querías...
2: ¿Viste?
5: No. Así grande, grosero.
2: Ya.
5: Exacto. Tengo hambre.
2: Ya. Guay, está tu Wow Deal. Ya te lo setié.
5: Ya sé dónde voy ahora.
2: Ya te lo setié. Ey, ¿qué pasó?
3: No. Yo lo vi.
2: Dios. Estaba paralizado y no me podía mover.
1: Señores, vamos de vuelta mejor con el top 5.
2: ¡Seguimos!
1: ¡Top 5 del día de hoy! Contradicciones de papá. Oye... No te vayas a dormir tarde,
3: Y, ¡mi papá!
1: Y el papá está ahí pegado en la televisión, no, ey, me pasa mucho en escuela, ey, acuéstese a las 8, y ya, y de repente yo me paraba, porque yo hacía caso, pues, Y eran como las 10 de la noche, estaba la tele, y papá ahí viendo televisión. Yo, ¿qué sopa? ¿Cómo así, Fren? O sea, me manda a dormir, tú estás ahí viendo televisión.
3: Qué risa que me da cuando uno es peladito. Obsoleto, que dormir está sobrevalorado. Y yo, ah, bueno.
2: Ah, bueno, tú estás bien ahí. Ah, bueno. Pero qué risa que uno de peladito pensaba que uno podía retar así a los papás. Dije, y que si yo me tengo que dormir temprano, tú también.
5: O sea, ¿quién ¿cómo? Eres tú?
2: Ahí hay yo con mi insomnio, ¿qué te pasa a ti? Sí.
1: Mira, no fui yo el único que dijo lo que yo entendí. Dice, ah, como que algo...
2: ¡Qué locura!
1: Yo no tuve que decir nada.
5: ¿Qué pasa con los oyentes?
2: Ya los oyentes están agarrando como la cosa. Ya ellos están agarrando como la cosa.
3: Ya
2: sí,
3: no
2: sí,
3: voy a
2: sí.
3: parquear más con ustedes. Ya me ha pasado dos veces.
1: A una cada una.
3: Así.
2: Sí, una cada una.
3: Total.
2: Sí, sí,
3: bueno, sí. No me vuelvo a resbalar.
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1: Ahí anda por ahí que estaba fuera de Power Club y tagueando al coach. Creo que no la vi. Dije, mira que cumplí por acá.
2: Ey, pero cumplí, Fren, cumplí. Y hoy tengo que ir para allá así con todo y resfriado. Y algo me va a decir, algo me va a querer bajar el peso. Estoy que ni le digo que estoy resfriado porque me va a querer bajar el peso.
1: Él te va a decir eso. Te va a decir, es más, ponte mascarilla.
2: Ajá, dije, es más, mejor, ¿para qué viniste?
3: Quédate en tu casa.
2: Toma
3: con
2: reposo,
3: peste.
2: Ajá, toma reposo.
1: Mira los guapos que están allá en Toronto, mira eso.
2: Ah, pero vales bestia.
1: ¿Qué pasó?
3: Oye, ese es el estilo afrodisíaco en Toronto.
2: Ese fulito. Mira ese fulito.
5: Peluches, esos peluches.
1: Pura guapura. Estamos hablando, oye, ahorita tenemos la tele de un canal deportivo.
2: No vamos a decir cuál.
1: Exacto, pero están haciendo transmisión de la gente que está en Toronto. Para que sepa que ahorita hay marcha, tengo gente allá que me está escribiendo, que hay una marcha de...
2: ¿Tiene gente, Boris?
1: Sí, contactos. De panameños allá en Toronto.
2: Son contactos.
1: Allá en vivo, eso es en vivo. ¿Para
2: y hoy no vamos a mandar saludos a la gente que está por allá?
1: No, no, porque no están escuchando, están en la marcha.
2: Ah, ya, ok.
1: Exacto.
2: Quedamos así, pues, dale.
1: Exacto.
2: Ok.
1: Ay, mira, esta la conozco.
2: Ay, yo sí me pongo tóxica.
1: Ha salido una que la conozco, pero bueno. Ahí va.
2: Ah, sí, está ahí.
1: Hay otra que conozco también.
2: ¡Otra!
1: Sí, claro.
2: ¡Dios!
5: ¡Son varias!
1: Oye, yo conozco a varias gente que está allá.
3: No era
2: no,
3: una.
2: No, tengo que bajar la mi toxicidad porque me vuelve loca. Voy a parar en loca
3: no
2: aquí.
3: El
2: no,
3: ya.
2: Mija, ¿qué va? No va a tener vida, olvídate.
1: Ay, Dios mío. Vamos con...
2: Olvídate.
1: Oye, vamos con música y seguimos con más para acá en Random. Ese fue el top 5 del día de hoy. ¿Tenían alguno que quieren de ñapa decir algo?
2: Ay, yo. ¿Cuál? Yo. Cuando pasan toda la semana quejándose que están cansados, que no sé qué. Y llega el fin de semana, tan temprano, haciendo cosas en la casa.
1: Ah, sí. Cortando hierba.
2: Bueno, eso que ella dijo también es válido.
1: ¿Qué dijo?
5: Dije todo el fin de... Dije toda la semana es que estoy cansado, voy a dormir temprano, que no sé qué. Y el fin de semana, apenas son las 6 de la tarde, se van vistiendo porque van con los amigos a por un par de bebidas frías.
3: Hacer ejercicio de brazos.
2: Es verdad.
5: Un par de bebidas frías.
1: Ay, no. Ay, no.
2: Ejercitar el hígado. Es verdad, es verdad.
1: Dice, Boris, no expongas el ganado, ¿ok?
2: Oh. Ya. Mira, él hace un buen trabajo en su defensa, pero a veces se resbala. Y lo que pasa es que yo soy muy viva y yo me las agarro toditas.
1: ¿Cómo?
2: Me resbalé.
1: Vamos con música.
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7: Son las 6 en Ciudad de Panamá. Ciudad de Panamá.

0: Algo de música era lo de Brad sonando con Manuel Turizo, La Presión. ¿Cómo es? ¿Ustedes sienten cuando alguien le pone la presión?
1: Sí, pasó? Claro.
0: ¿Qué pasó?
1: No, no, aquí todo resbaló. Ahí agarraron miedo, no sé.
0: No, o sea, miren, casi me resbaló. O sea, estoy hablando en el contexto de la canción, no, por favor.
1: No, en el contexto de la canción.
0: Sí, oye, mira.
1: No lo sé, Rick.
0: Escuchen.
2: Nos conocimos más, yo creo que un viernes. Estaba borracha, yo no sé si te acuerdes. Luego pasamos el fin de semana.
0: ¿Ah? Ya. ¿Qué pasó?
2: No en otro, en serio, de telenovela.
0: La 13 está riendo. Yo me voy a cambiar de tema.
1: Lo
2: que sientes, no aguanto la presión.
3: Tiene más pretendiente, pero le gusté yo.
1: Oye, pero qué intensidad.
0: Yo me voy a cambiar de tema.
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0: Ay, ay, ay, esta muchacha, Dios mío. Uno no le puede hacer preguntas porque...
1: Porque caen.
0: Se ponen rojas todas.
1: Uy, parecemos una huerta. Una huerta de tomates. Dios mío.
0: Ay, no.
1: El huerto entero está aquí.
0: Ay, Dios santo. Oye, y hay noticias muy buenas por parte de Panamá.
1: Oye, sí.
0: Así que vamos con Farándula.
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0: Ok, antes de entrar con la noticia en sí, quiero hablar de Bosa. Él estuvo en el primer partido de Panamá, no sé si lo vieron.
1: Sí.
0: Y subió un teaser o un video a su cuenta personal en donde él estaba feliz en el estadio porque pusieron Yaya. Esa fue una noticia de las que yo hablé en los 40 Urban el sábado. De que, bueno, estaba Bosa cantando, Geraldine, que es la community de él, lo grabó, hasta ella estaba cantando, o sea, fue muy emocionante. Yo me emocioné cuando...
1: Ya hay que darle,
0: cuando...
1: ya le damos, ya.
0: ¿Ah?
1: Estoy cantando la canción.
0: Okay.
1: Aquí somos puros soldados y morimos en la raya, y al que hay que darle, ya le
0: damos,
1: vamos,
0: ya.
1: ¿Viste?
0: Pero sí, o sea, eso fue algo increíble, escuchar de que pusieran Yaya en el estadio con Bosa, hermano, o sea, es otro nivel, ¿no?
1: Exacto. Totalmente. Yo creo que todavía no hemos realizado la magnitud de lo que está logrando el Bosa, y con la noticia que les va a decir Boris
0: Chuso,
1: ahora, se van a quedar como me quedé yo, en shock, ice, fría, hielo.
0: Exacto. Pero tengo que poner ya ahí abajo, porque si la pusieron en el estadio de Toronto, obviamente tengo que poner acá, ¿no?
1: ¿Ah? Ey, tienes que ir haciendo fuerza de rostro de una vez.
0: Exacto. Tienes que mirar duro.
1: Mordarte los labios.
0: Cuando sea el carro, tú pones ahí ya.

0: Poderosa que una metralla.
1: Bueno, buena noticia. Dice, el cantante Bosa debutó, ¿adivine a dónde? En la Semana de la Moda de Milán de este año, señores. Dios. O sea, wow. Eso no es cuento, Fred. No. Eso no es cuento.
0: Ey, peñísquenme, que no lo puedo creer, Fred.
1: Sí, wow. Señor. Él desfiló para un diseñador colombiano llamado Nicolás Martín García.
0: Wow.
1: Que él también está debutando en la Semana de la Moda. Así que en este evento que es súper global. En la redacción, nuestra amiga Andrea. Así que ahí está. Está dando las noticias.
0: Exacto. Qué orgullo. Wow. Allá, pela, otro orgullo. Exacto. Está robando ahí la posición al Bosa. Está bien, está bien, está bien.
1: Exacto.
0: Oye, de verdad que sí, un hito importantísimo. Yo me quedé en shock cuando me comentaron esta noticia de que el Bosa había desfilado en el Milan Fashion Week. Señores, esto no es cualquier cosa.
1: Exacto. Dios. No hay cuento, no hay cuento ahí.
0: No, y vi la foto. Se ve bien metido en el papel el pelado. Sí. Ah, él se metió en el papel.
1: ¿Cómo era lo que estaba vestido? O sea,
0: muéstrale, muéstrale.
1: ¿Cómo? ¿Qué?
0: Una camisita como de una pedrería como celeste.
1: Ok, un pantalón ancho, abajo oversize.
2: Es como oversize, como street style.
0: Ajá.
1: Ok.
2: Vaya pedo. Puro street style.
1: O sea, tenía uno corto y después uno largo.
2: Exacto.
0: Ajá. Oye, qué chévere que el diseñador colombiano considerara al Bosa para claro. esto, ¿no? Seguramente es un diseñador que en algún momento le ha trabajado algunos outfits a él. Y dijo como que, ¿sabes qué? Vamos a debutar en el Milan Fashion Week.
3: A mí lo que me da risa es que en su post de Instagram, él puso, yo solamente caminé, no me pregunten cómo lo hice, pero lo hice.
0: ¡Ay, mi amor! ¡Por sí!
1: Muy bueno, muy bueno.
0: Yo me imagino que él dice, ya, eso me la acomoda.
1: Chavol,
2: o sea, uno camina y
1: ya. Chavol, y tú sabes que, yo camino, mira, camina, compa, yo voy caminando.
0: Yo puse un pie delante del otro, compa, yo no sé más nada que eso.
2: Yo aprendí a caminar. Tómalo, déjalo.
0: Es tan bello. ¡Ay, bueno, pero un aplausito para vos! Representing ahí, dejando por lo alto el nombre de Panamá siempre.
1: Pero, vamos a hacer memoria un poquito, quiero que ustedes me digan. Yo no tengo memoria hasta el momento de que a otro panameño haya pisado el Milan Fashion Week. Un artista, pues de repente modelo panameña sí.
0: Sí, influencers pero, y eso, pero así artista
1: cantante,
0: urbano,
1: o sea, ni Rubén Blades, por mencionarlo.
0: No lo creo.
1: No, no. O sea, creo que es la primera vez que un artista panameño cantante está en esta Semana de la Moda allá en Milán, ¿no?
0: Yo estoy casi segura que sí, la verdad. Uh-huh. Bueno, ahorita le chateo a... No, en verdad él es mi friend, ahorita yo le chateo y le pregunto.
1: ¿A quién?
0: Al Bosa. Digo, oye, ¿tú fuiste el primero?
1: Ah, pensé que ibas a hablar de Rubén Blades.
0: Nah. No. Ojalá fuera mi friend Rubén Blades. No, no, el Bosa.
1: Ah, ok.
0: Ajá, no, yo le pregunto.
1: Pero él no va a saber si fue el primero, oye.
0: Bueno, le pregunto a Faster. Faster sí va a saber, cualquiera que tenga la respuesta.
1: No, pero, por ejemplo, Sech, que también tiene una trayectoria internacional amplia, no lo he visto modelando en ninguna semana.
0: Tapita, ahora él puede.
1: Ya puede. Claro que puede. No, siempre ha podido,
2: El hombre dice que, ¿usted modeló en el Milan Fashion Week? Si usted no modeló en el Milan Fashion Week, no, por favor, no dirigirse.
1: Literal. Ah, porque son así.
2: Porque puede, puede.
0: Pero ese es el estándar, pues.
2: No.
0: Son hitos. Oye, no, pero el Bosa tiene que saber, tú tienes que saber cuando estás haciendo
2: historia.
0: Tu historia, ajá, claro, algo importante, tú tienes que estar consciente, porque claro. Eso, todo eso cuenta.
1: Pero mira, otra cosa, creo que voy ampliando un poquito el tema. Bosa no es un baby face, Bosa no es un modelito, pero entonces esto abre el panorama para que la gente no esté con el tema de los estereotipos. Porque aquí en Panamá estamos muy acostumbrados a estereotipar a las personas. Ay, no, porque él canta reggae y esa cosa, ese no tiene que ver nada con Flacho. Fashion, mira, llegó más lejos que claro. otro, que un popero cualquier por ahí.
0: Exacto.
2: Sí, totalmente.
0: Totalmente.
1: Entonces.
0: Bueno, y ahora que lo mencionas, que tú sabes que siempre se ha relacionado el modelaje con figuras delgadas. Bueno, hoy en día todavía es así. En casi toda la industria hay excepciones. Pero ahorita yo dije, por ejemplo, que no, que el Sech ahora que está delgado puede. Uh-huh. Y tú dijiste que no, que siempre ha podido. Oye. Es verdad, sí. Es verdad, porque yo me imagino que habrá diseñadores que dicen, hey, yo quiero hacer la diferencia y yo me voy con tallas grandes.
2: Claro.
1: Acuérdate que una marca, voy a mencionar porque eso no tiene que ver con radio, Victoria's Secret.
0: Sí.
1: Que hubo un tiempo que tenía tallas grandes, entonces,
0: y yo me quedaba y todo. En serio, tú me vas a decir que esa es una modelo de talla grande, hija, o sea, yo soy talla grande. Pues.
1: Entonces, pero
0: es
1: bueno.
0: Que, claro, las modelos son tan flacas.
3: Que talla grande
0: es que
3: lo que uno ve como
0: de que nosotras.
1: Oye, pero yo creo que ya se ha abierto el tema este de que las modelos tienen que ser así flaquitas. Porque mira, ahorita Kim Kardashian subió una foto que estaba hermoso la esposa de Justin Bieber. O sea, cuando yo la vi, que ese es Hailey Bieber, man. O sea, estaba espectacular, ¿no lo viste?
0: No.
1: ¿Me da la cuenta de Kim Kardashian?
0: No tengo celular, man.
1: ¡Ah! Ah,
0: serie van dos, pero está bien.
1: Pero Hailey Bieber, tú sabes que antes sí era de que el palito. O sea, era una tabla de planchar.
0: Así es como yo la veo.
1: Pero esta foto
0: como
1: no.
0: Macarrón sin
1: facha. No, mamita. Ay, ay, ay. No, mamita. Búscasela, Natalia, y enséñasela para que tú veas. O sea,
0: para que me haga pa.
1: Yo me quedé que, wow, Justin Bieber, estás...
0: Cachate.
1: Sí, señorita, para que veas.
0: De la nada, ¿de dónde salió este cuerpo?
1: Ah, bueno, Justin Bieber está, ¿ah? Sabroseando.
0: Oh, wow, mira.
1: No, bueno, es mamá, pues. Yo creo que después que una mujer es mamá, también como que se pelucha.
0: Ah, se pelucha.
1: Se pelucha, claro. Pero en buena
0: bueno,
1: sentido.
0: Bueno, el empeluche le vino bien, ¿ah?
1: ¿Eh?
0: Se le fue pa, el empeluche se le fue para el lugar indicado.
2: Exacto.
0: Pues acá nos empeluchamos en otro sitio. Ella se empelucha ahí.
2: Fue muy, muy...
0: Ajá, no se le empeluchó y que la papada.
2: Nada, muy local.
0: Los gorditos de la espalda, los brazos, así como se empelucha uno, pues. No.
1: Ella no.
0: Ella se empelucha en millonario.
1: Exacto. Exacto. 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
0: Excelente, ya lo saben. 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
1: Bueno, ya que estamos celebrando al Bosa, que escuchamos también de fondo, Bandida, Bandida, buscamos la monta en nuestra parte.
0: Te toca a ti cantar.
1: Pero bueno, vamos con música del Bosa, una clásica. Y yo sé que la gente quería escuchar a Orión porque dice, ah, no, que Orión era clásica, pero esta es la más clásica que Orión.
0: Esa es.
1: Hecha para mí.
0: Esa es.
1: La que le abre la puerta al mundo a Bosa.

0: Dedico música de Carlos Vives, sonando por acá en los 40 en su versión remix.
1: Me encanta esa canción, me fascina.
0: Qué bueno, es una buena canción para disfrutarla.
1: Sí, en cualquier
0: momento. Oye, se nos está yendo la tarde a balazo.
1: Oye, ¿qué partidos tenemos ahora en la noche?
0: Hoy hay juego, hoy juega Panamá.
1: ¿Cómo?
0: En mi corazón.
1: ¿Ah? ¿Sabes que él piensa que es jueves o que hoy juega Panamá o qué es lo que está pasando?
2: Martes, porque mañana juega Panamá.
0: Me hubiera gustado grabar sus expresiones.
1: El otro día le pasó una parecida y ahora no me puedo acordar cuál era.
0: Ya me acuerdo,
1: la hora. Él dijo como que bueno, ya son las 6 de la tarde y eran de que las 4 y pico. Y que yo me quedé asustado y dije, espérate. Y revisé la hora y todo.
0: Oye, voy a buscar acá a ver dónde están dando el partido. Porque creo que a esta hora hay juego, ¿no?
2: A las 7 debería.
0: A ver, Copa Mundial.
1: Ajá,
0: dice.
1: Vamos a ver quién juega.
0: Vamos a ver quién está. No, esto
2: no,
0: está repitiendo.
2: Es repetición.
1: Qué joyita.
0: Está repitiendo el partido de Argentina. En este momento. Vamos en otro. A las 3.
1: El 3.
0: Ah, el 3, vamos a buscar el 3 para ver.
1: Ay.
0: No, hombre, esto no, ese es en Le Noticias.
1: Ah,
0: mira la carota esa.
1: Pero es que yo pensé que era...
0: No. Vamos a buscar el de deporte, creo que no están dando, pero bueno. Señores, vamos a seguir viendo lo del mundial. Aquí nosotros, obviamente, estamos con ustedes.
1: Noruega, pero ve acá.
2: Noruega-Senegal.
1: Juega Noruega-Senegal.
2: Sí, hoy a las 7.
0: Haaland.
1: ¿Y más tarde?
2: Más tarde.
1: Hoy ya no.
0: Hoy juega Haaland, entonces, así que vamos a ver.
1: Haaland, ¿él es de Noruega?
0: Sí, Haaland. ¿Es los vikingos? Así que vamos a ver en qué queda ese partido de los vikingos. ¡Óigame! ¡Ahí viene el partido!
1: Oye, pero él va para Real Madrid, ¿no? Haaland.
0: Sí, no sé.
1: Sí, yo creo que el Real Madrid hizo shopping, para que sepa.
0: ¿Serio?
1: Sí, hizo shopping.
0: Es una ficha.
1: Yo creo que él es una de las adquisiciones.
0: Chuleta, esa es una revelación ahorita, Haaland.
1: Y el de los rulitos, el chiquitito de España también.
0: Sí, mira qué bien.
1: Real Madrid está haciendo shopping. Ahora que regresó Mourinho.
0: Él dice, vamos a gastar, vamos a sacar la cartela.
1: Sí, ahora este presupuesto es mío, papá. Vengan para acá.
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1: No, pero no en ese sentido. Okay. Yo no sé qué pensó Boris, la verdad, no vamos a explicar nada.
0: No sé, yo nada más digo que percuti es percuti.
1: Percuti es percuti.
0: Exacto.
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0: Sí, señores, a comer rico, delicioso.
1: ¿Cómo es que es tu segundo apellido?
0: El mío, Lamboglia.
1: Lamboglia, percuti, sí. Percuti Lamboglia, una cosita italiana.
2: Lamboglia.
1: Siempre se me olvida, nunca me lo he podido aprender.
2: Es la pronunciación, Lamboglia.
0: Lamboglia, sin la L.
2: Exacto, Lamboglia no se pronuncia así en italiano.
1: Lamboglia,
2: como si fuera una
0: Lamboglia.
2: I. No,
1: la boya, la boya.
0: Lamboglia.
2: La G-L-I es como... todo ya. Una y como una ya. Lamboglia sería.
0: Ah, mira.
1: Para que tú sepas, te están enseñando a pronunciar tu propio apellido y tu propia cara, mira, con tu propio programa.
0: No, pero la otra vez hablando
1: de
0: con
1: que
0: tu
1: con
0: teacher.
1: Mi propio internet, así, literal, Lamboglia.
0: La otra vez hablando con tu teacher.
2: Ajá.
0: Me dice que ahí en Italia, o sea, viajes para reconectar con tu descendencia. Entonces,
1: wow. Ah, es que él conoce a tu teacher.
2: Sí,
0: claro.
1: ¿Quién es tu teacher?
2: Laura Picone.
0: Se llama Laura Picone.
1: Picones. Ah, sí, tiene cara que es teacher de francés, de italiano.
0: Entonces me estaba contando, soy chuso, lo pensé como que para reconectar
2: y
0: con
2: le llega a los italianos, dizque, mucho gusto, Lamboglia. Y los italianos dizque,
0: oh my god.
1: Lamboglia.
2: ¿Quién le dice?
0: pero sí, me gustó mucho eso que me contó.
2: Sí, es muy sería muy chévere conocer a tu ascendencia, pues, a tu ascendencia por allá.
0: Exacto.
1: Qué pretendo.
2: Unos familiares por allá perdidos. Dije,
0: capaz, lo más seguro. Lo más
2: oye,
0: seguro.
2: ¿Quién quita?
0: Claro, porque mi bisabuelo vino por acá y empezó a regarse por ahí. Entonces, bueno.
2: Todo es ganancia.
0: Exacto.
2: De aquí para arriba.
1: Iba a decir algo, pero mejor no.
0: Ah,
2: de aquí para arriba.
0: Para la época que había varias sucursales en el país. Ey, ¿sabes que en el tiempo de antes... los abuelos y bisabuelos, como no había tanta comunicación, ellos aprovechaban eso. Tenían una sucursal en Chitré, una sucursal en Chiriquí, una sucursal en... ¿Tú nunca conociste a gente así? No,
1: estaba paralizada y no me podía mover.
0: Sí, pregunta que tú veas.
1: Ay, y familias, dije, me imagino también, ¿no? O sea, familias por ahí regadas también.
0: Claro, pero menos personas de,
1: por eso
0: de,
1: que tenían tantos hijos, no porque fuera una sola mujer que paría un montón, sino porque tenía varias que parieron.
0: Exacto. Por eso tú ves, por ejemplo.
1: Qué feo, dice, sucursales.
0: Voy a usar mi apellido, Vega.
1: Qué horror.
0: Tú ves que hay Vega de la capital, hay Vega de Los Santos, Vega de allá. Porque obviamente siempre hubo un patrón que era el que estaba regando la vuelta. Entonces, por eso.
1: Ay, ya tú sabes, cuando conozcas un Vega, esa es familia Boris.
0: Exacto.
2: De capaz, alguna manera. Ya la conocimos.
0: Capaz mi bisabuelo.
2: Un Vega en la USMA.
0: Mi tatarabuelo, lo que sea, se tuvo que ha ido por varios lugares. De cuando vino de España, no sé en qué
1: año. Pero internacional también, hasta internacional, porque está esta Amelia.
2: Ah.
0: Bueno, puede ser que de España vinieron varios Vegas. Acuérdate que, bueno, Vega viene de España. Entonces puede ser que varios Vegas vinieron en los barcos y se fueron uno para Colombia, otro para acá y ratandán.
1: Hicieron desastre por todos lados.
2: La ruta Vega.
0: Exacto.
1: La ruta Vega, oye, está buena.
0: ¿El tu apellido es?
2: Fonseca.
0: Fonseca. Bueno, Fonseca no hay tanto por ahí.
2: No. Fonseca es más en Colombia.
0: Ajá. Bueno, Spill tampoco hay por ahí. No. Sí, el... Pero en Vega.
1: Pero
0: la
1: gente bien portada, ¿qué pasó?
0: En Panamá.
2: Fonseca.
1: Incluso, y mi abuelo, que en paz es cáncer italiano también.
2: ¿Quién quita?
0: Los italianos tienen fama.
1: Dice, en Argentina sabemos, pero en Italia no.
0: Exacto.
1: Ah, qué va, mentira. Mira. Mi abuelo esperó 9 años a que mi abuela le diera el sí.
0: ¡Qué bien!
1: Mi abuela decía, dije, yo no me voy a casar. Y las hermanas la molestaban, dije, tienes al otro calentando banca.
0: Eran otras épocas.
1: 9 años pasó mi abuelo esperando a que mi abuela dijera, dije, dale pues, vamos a casar. 9 años.
2: Ay, ¡wow!
0: Pobrecito. ¡Vámonos!
1: Pero mira cómo eran las cosas antes. Esto es porque a mi abuela... le rompieron el corazón cuando tenía 21.
0: ¿Okay? Se casó a los 30.
1: Escúchame, no. El novio que ella tenía a los 21 le rompió el corazón. Ella lo vio caminando con otra chica agarrado de la mano.
0: Ah, ok.
1: Ajá, entonces fue que se enteró y ella dijo, a partir de esa decepción amorosa a los 21 años, imagínate cómo eran las cosas antes. Wow. A partir de eso ella dijo, ella hasta pensaba meterse a monja. O sea, ella no quería saber nada. Pero bueno, conoció a mi abuelo y él estuvo ahí molestando 9 años y al final, eso fue ya ella de grande. Si a mi papá lo tuvo como a los 39.
0: Por eso, se casó como a los 30.
1: Más tarde.
0: Sí.
2: Como a los 35.
1: Más tarde.
0: Pues eran otras épocas, creo.
1: Otras
0: que...
1: épocas.
0: Exacto.
1: Pero mira, eso no era tan común. En esa época de ella, todo el mundo se casaba bien jovencito. Mm. Pero como ella tuvo la decepción amorosa... Antes sí era más como que ya tuve una decepción y ya me quedo sola.
0: Pero por lo menos...
1: Ahora tú me decepcionas y seguimos decepcionándonos.
0: No, por lo menos el aguantar 9 años, en esta época no se estila.
1: Hoy en día 9 años no.
0: No, ya.
1: No, así tampoco.
0: 9 meses de repente, pero 9 años no.
1: 9 años no, nadie.
0: Sí, totalmente. Señores, vamos de música y venimos con la parte final de Random.
3: 62616309.

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